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2: Ferretería Onza, buenas noches.
3: Buenas noches, ¿qué tal? ¿Cómo estás, señor Peti?
2: Bien, como para escucharte.
3: Pero igualmente, ¿qué tal? ¿Cómo están todos?
2: Todos estamos bien, gracias a Dios.
3: Me alegro, me alegro.
2: ¿Y por tu lares?
3: Y acá todo bien también. Está viendo el partido.
2: Dije, oiga, famoso la cosa.
3: Hoy ya salí a hablar un poco al señor Peti. Porque ayer no pude. No, el miércoles, el martes no pude. El miércoles tampoco no pude porque no estaba.
2: Ah, ya, ya. O está por Luque.
3: No,
2: Ñembu. Ah, te ausentaste. Hasta tu peluquera te enseñó.
3: Ay, sí. Ay, la Normi, ella siempre se acuerda de usted. Ay, muy amable ese señor, Eli, me dice.
2: Ay.
3: Sí, ahora seguramente estará escuchando.
2: Muchos saludos para toda esa gente que te rodean, la gente de Barrio Obrero.
3: Sí, de Barrio Obrero, estarán todos ahí. Porque a mi hermana no le gusta el partido, a Lourdes no le gusta el partido, sí, es que ella estará ahí.
2: Sí, sí, sí.
3: Sí, y yo ahora dije, no, ya salí, tengo que cumplir. Hoy porque no entré el martes, no entré el miércoles. Y hoy sí, acá estoy, dije.
2: Está muy bien, te agradezco. A ver sí. Si, ¿qué temas?
3: Algo de tal día puede ser.
2: ¿Algo de tal día?
3: Sí, algo de tal día, ¿a quién le importa?
2: Con mucho gusto.
3: Sí, bueno, muchísimas gracias, señor Peti.
2: No, de nada, cuando guste.
3: Una bendición, bendiciones para todo ahí, para la ferretería Onza, bendiciones para los dueños.
2: Gracias, igualmente gracias. Para ti.
3: Chao, chao.
2: Chao, chao.
4: Bueno, Mumi, nosotros seguimos con buenas canciones. Vamos al Track 33, Trío Galleta, Acércate Dulcemente, dice, grabación 1971. Posteriormente, Trío Galleta, Estoy Herido, 1970.

Espacio exclusivo de Reto Total por esta emisora amiga, la 95.1 Nacional FM, emisora del Estado Paraguayo. 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Mumi, empezamos a complacer los pedidos musicales. Sí, vamos a saludarlo primero al apreciado amigo Oscar Joaquín Rautenberg, dueño de Ferretería Onza. Con dos hermosos temas musicales, Venecia sin ti, con Julio Iglesias y Charles Aznavour. Posteriormente, Olvidé vivir por Julio Iglesias.

Empezamos a saludar a nuestros oyentes, al ingeniero Eladio Gómez y familia en San Lorenzo, que está en sintonía. Eva Saldívar no se reporta más, a ella le encanta lo de hacer pelotera. Al licenciado Valentín Galeano de Fernando de la Mora, miembro de la cooperativa Medalla Milagrosa, gracias por su aporte de siempre. Bueno, Mumi, empezamos a complacer los pedidos musicales.

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1: A platicar de amores, Julio.

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3: Seguimos nosotros con este espacio rotulado, reto total, presentación de Ferretería Onza. 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Bueno, Mumi, vamos a seguir complaciendo los pedidos musicales. ¿Te parece? Bueno, seguimos.

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3: Un reto total con ustedes hasta la hora 22. 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Nosotros seguimos complaciendo los pedidos musicales de nuestros gentiles oyentes. A ver, mami.

Audiencias, estamos llegando al final de nuestro Labor de la Fecha y estábamos compartiendo con ustedes dos hermosas canciones: Grítenme Piedra del Campo, año 1991, y Popotitos, Los Tintos, año 1961. Por su atención le decimos muchísimas gracias a esa gente que se han reportado con nosotros. Reto Total fue una presentación de Ferretería Onza. Nosotros despedimos con el himno patrio. Volvemos el próximo martes. Feliz resto de jornada a todos. Permiso.

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0: breve recordación de Radio Nacional del Paraguay a Bonifacio Román. Nació el 5 de junio de 1925 y falleció el 10 de diciembre del 2000. Compositor, guitarrista, violinista y violonchelista paraguayo. Nació en Yutú, Caazapá, y en 1950 se estableció en Asunción. Se formó con destacados maestros, estudió violonchelo, formó parte de conocidas orquestas típicas de Los Orrego, Leonardo Alarcón, Ramón Reyes, Florentín Jiménez y otras. Fue miembro de la Orquesta Sinfónica de la ciudad de Asunción desde su creación en 1957. Primero como violinista y luego como violonchelista. Su famosa Polca Burro lo grabó por primera vez en Buenos Aires con el sello Odeón en 1954 y más adelante con el célebre conjunto Perurima.
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0: Breve recordación de los medios de comunicación del Estado paraguayo a Palito Miranda. Nació en Carapeguá el 5 de junio de 1941 y falleció en Asunción el 21 de noviembre del 2012. Reconocido saxofonista paraguayo Ángel William Miranda, más conocido por su nombre artístico Palito Miranda. Inició su formación musical en su ciudad natal, Carapeguá. Luego continuó sus estudios en la Escuela Normal de Música de Asunción. Fundó el Jazz Club Paraguayo, desde donde impulsó la difusión del jazz en Paraguay, siendo un pionero en el país. Integró importantes agrupaciones como La Habana Jazz, Los Jokers, la Orquesta de Papi Barreto, Asunción Jazz Quintet, entre otros. En 1964 y 1992 se radicó en Sao Paulo, Brasil, donde desarrolló la mayor parte de su carrera artística. También ejerció la docencia. Realizó varias grabaciones que quedaron como registro de su importante legado artístico.
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1: Vamos, changuito, con ese charanguito.

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Buen día, buen día, buen día. 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Buen día para todos los oyentes de la 95.1 FM Radio Nacional del Paraguay y por supuesto, desde este momento, Pura Hey desde el Alma, nuestro programa Pura Hey desde el Alma con Miriam Beatriz. Este hermoso sábado. Y pon ahí tereico sábado. Esta itereimba ere boila y pon ahí terei. ¿Por qué? Primeramente, amanecimos bien. Podemos respirar, podemos levantarnos. Primeramente por eso, gracias a Dios. Y por supuesto, anoche lo que fue la fiesta de despedida a nuestra querida selección paraguaya. Estamos con pura adrenalina desde anoche y por supuesto esperando ya las fechas que le va a tocar a nuestra querida selección. Y ojalá, Dios quiera, nos vaya súper bien, porque esto es esta fiesta futbolística, futbolera, nos trae muchos beneficios a mucha gente. Está inyectando mucho a nuestra gente. Muchos están trabajando a través de esta fiesta futbolística. Así es que hay que apoyar. Todos estamos felices. Yo me vine también con mi rembera albirroja. Sí, por supuesto. Bravo Paraguay. Arriba Paraguay. Y por supuesto, esta mañana ya, de ahora, desde este momento, pura hey desde el alma. Como saben ya, primeramente mis saludos cordiales y mis agradecimientos. ¿A quiénes? Especialmente. ¿Por qué también? A estas personas y a estas empresas, porque gracias a ellas estamos llegando a cada una de las familias, a cada uno de ustedes, los oyentes, ya sea en sus casas, en su vehículo, por supuesto, viajando, en su oficina o en la casa, en la cama todavía. Por ejemplo, tomando mate, es el momento especial de estar empezando a tomar mate y escuchar, por supuesto, pura hey desde el alma. Pero Hugo acá, por ejemplo, Hugo Jara ya está tomando cocido junjinas a eso. 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Entonces, de esta manera vamos a empezar el programa. Ya que estamos con la albirroja, estamos con nuestro querido Paraguay, todos muy eufóricos. Y bueno, vamos a escuchar así como fue el programa Ñandereco Paraguay. Empezábamos con nuestro himno nacional en guaraní. Y también vamos a empezar en este momento el programa con este himno. ¿Por qué? Porque de esta manera también vamos a escuchar. Muchos piensan, no, vamos a cantar el himno en castellano, no en castellano, porque el himno en guaraní no llegó ahí. Jamba, ese que llegó a tan años en duino lleva. Daikatui ya jajuya y cua ua. Y vamos a escuchar un poco, y escuchando nomás uno va aprendiendo, va quedando la letra. Y de esta manera entonces empezamos Pura Hey desde el alma con Miriam Beatriz.

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Siendo las 8 más 16 minutos, volvemos en Pura Heides del Alma con Miriam Beatriz. Así como les estuve comentando, que en este caso son muy importantes las empresas que apoyan un programa, ya sea de radio, de televisión, porque gracias a esas empresas podemos estar en contacto con el programa, con cada uno de ustedes, los que nos escuchan. Por eso, primeramente, vamos a ir conociendo la historia de cada empresa. En este caso, porque son empresas nacionales, muy importantes, el trabajo que hacen cada una. Entonces, quiero hablar primeramente de Copalsa, Compañía Paraguaya de Levaduras S.A. Es una industria 100% paraguaya, fundada en 1972. Nació como la primera fábrica de levaduras del país para lograr la sustitución total de importaciones, de esta materia prima fundamental. Su evolución ha estado marcada por la expansión, la innovación constante y el arraigo local. Los inicios, década del 70-80, inició operaciones establecidas como un pilar estratégico

historia. Se ha consolidado como un gigante del sector alimentario con un portafolio que supera los 600 productos y 3.000 códigos SKU. Hoy sus soluciones abastecen a panaderías, heladerías, lácteos, carnicerías y bebidas. Estructura y cobertura cuenta con más de 400 colaboradores y opera bajo dos divisiones, Copalsa Tradicional para panaderías, confiterías y retail, y Copalsa Food Ingredientes, enfocada a la industria y a gran escala. Dispone de múltiples sucursales a lo largo del país, incluyendo Ciudad del Este, Encarnación, Pedro Juan, en fin, yo creo que mucho más. 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La compañía fue galardonada con la licencia de uso de la marca País por parte del Ministerio de Industria y Comercio. Me consta, porque el doctor Carlos Insfrán es una de las personas que trabaja muchísimo por lo que es la marca País, por lo que es nuestro, por lo que es el Paraguay. Todo lo que nos identifica como paraguayos, con la gastronomía, en fin. Bueno, de esta manera, una vez más, gracias a cada uno de los auspiciantes. Más tarde vamos a conocer la historia de Huevo San Carlos, también de GKR Repuesto. Bueno, ya estoy recibiendo varios mensajes, también llamadas, mientras la pausa musical. Me llamó mi tocaya Miriam desde el barrio San Vicente de Asunción. Está escuchando. Ella está todavía acostadita, por supuesto. Me encanta. Es un día especial, un sábado hermoso. Los que hoy no trabajan, no van al trabajo, no van a la oficina. Entonces hay que descansar un poco más para reponerse nuevamente para el lunes. Y otros que están tomando mate, en este caso yo me imagino que, por ejemplo, la querida María Luisa y Víctor Valdés, por ejemplo, están escuchando la radio. Me contaron que suelen escucharme, qué privilegio, me siento tan aguará, le digo, que me estén escuchando el programa Pura Hey desde el alma, como todos los oyentes de la 95.1 Radio Nacional del Paraguay. Como ya saben, el propósito del programa es hacer conocer sobre nuestra música, sobre los autores, compositores, la historia de cada canción, de alguna de las canciones, por supuesto, no de todas podemos estar tratando de todas las historias, ¿verdad? Pero vamos a ir conociendo de a poco la historia de cada canción, por qué, cómo nació, por ejemplo, una de las canciones que hoy ya vamos a estar compartiendo con ustedes, por supuesto, desde el libro del gran amigo, gran periodista, escritor, Mario Rubén Álvarez. Las voces de la memoria. Historia de canciones populares paraguayas. Y gusto y trini, oñas en duja, y cuabe, va ella para e. Va ere pa oya pura ebe, autor, ja compositor, oyo topaji cuay. A veces el autor ya tiene la letra y se encuentra con un músico y le pide para que le componga la música. En fin, de esa manera conocemos la historia, porque cada canción tiene su propia historia. Peixa y te. Y eso es lo que nos hace llegar Mario Rubén Álvarez
con este libro, Las Voces de

0: la memoria. Y tengo una guarania que siempre escuché y siempre se gustaba, Endula Guarania Cuba, pero no sabía la historia de esta guarania. Aprovechando ya de que tenemos también el bloque de la guarania en Purajey desde el alma. Y vamos a aprovechar y conocer ya esta historia también en el programa. Se llama Purajey Paja Hugo. Así se llama en este caso, la guarania. Purajey Paja, bella jeraboína. Paja quiere decir último. Y no sabía los autores, y me enteré también a través de este libro, El último canto de los combatientes. Hey. Cuando la patria fue un inmenso latido convocando a sus hijos, Purajey Paja es Hugo. Para defender el Chaco. En 1932, el músico y compositor José Asunción Flores, nacido en la capital de nuestro país el 27 de agosto de 1904 y fallecido en Buenos Aires el 16 de mayo de 1972, fue uno de los primeros en presentarse. Uno de los primeros. Sabía que la muerte podía estar esperándolo en una emboscada boliviana. Tal vez le aguardaría agazapada en la sed, o le penetraría en la piel disfrazada de bala. Aún así, el creador de la guarania se alistó en el regimiento de infantería R.I. 2 de mayo. Al azar o el destino, que según Jorge Luis Borges son lo mismo, aunque con distintos nombres, tendría ya escrito en algún secreto libro su futuro. Lo acompañaba su entrañable amigo, el poeta Víctor Montórfano, cuyo nombre verdadero era Víctor Benítez Montórfano, venido al mundo en Villeta del Guarnipitán el 23 de julio de 1909 y fallecido en 1974. En una de las cañoneras había zarpado de Puerto Sajonia a Cánovas. Se detuvieron por un buen tiempo en Concepción. Corrían los meses de aquel fatídico año en que, una vez más, la historia estaba por nutrirse con su ración de sangre y fuego. Papá y Flores, en las pausas de sus entrenamientos militares, conversaban y por allí hablaban de la posibilidad de no regresar jamás a sus hogares. Por supuesto que tenía esa posibilidad. Y ellos, imagínense, rejotas y una guerra, peor, y me imagina. Lo único que uno puede pensar es que nunca más puede volver, o también que puede volver con vida. Pensaban en las mujeres que amaban y que iban a quedar huérfanas de su cariño. Medio tentándose, no sé si de miedo o para darse el coraje, acordaron hacer juntos una obra de despedida para sus amadas. Eran, por eso se llama Purajey Paja, eran las de ellos, pero también las de todos los que iban hacia lo incierto, por supuesto. Tal vez hacia la muerte. Mi padre, al contarme esta circunstancia, me dijo que el maestro le tarareaba, andando la melodía y él le iba acomodando la letra. ¡Qué lindo! Así, en la antesala de la guerra contra Bolivia, se creaba la guarania Purajey Paja, el último canto de dos combatientes, contaba Pedro Osvaldo Benítez Montórfanos, más conocido como Momper, ya fallecido, hijo de Víctor Montórfano. Vamos a escuchar entonces Purajey Paja Hugo
1: la
0: Guarania.
1: La Guarania no nació con José Asunción Flores. Fue José Asunción Flores quien nació con la Guarania, porque la trajo desde la cuna, porque estaba incorporada en su ADN. Y la Guarania se hizo carne por el genio creativo de un hombre sencillo, humilde, de pueblo. El propio Manuel Ortiz Guerrero festejó la creación de la Guarania como nuevo género musical, calificando a José Asunción Flores como el hijo del Yuyal, haciendo alusión a su origen humilde. Jejuí, Querasí, Ñasaindupe. Las primeras obras abrieron un ancho y profundo surco que empezó a desandar la Guarania. El nuevo género musical rápidamente se ganó la aceptación del pueblo. El 6x8 acompasado no hacía otra cosa que interpretar el pensamiento y sentimiento de nuestro ser. La Guarania se metió en el alma de nuestro pueblo, se metió en el corazón paraguayo para no marcharse jamás.
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Bueno, de esta manera volvemos para compartir con ustedes, para seguir desarrollando el programa Pura Hey desde el alma. Así como escuchamos la historia de esta hermosa guarania, Pura Hey Paja, Ayepa Asu. Eso es lo que, ese detalle que no todas las canciones tienen. La letra le acompaña, o sea que la melodía le acompaña a la letra.

0: de bárbaro. José Asunción Flores. Con Víctor Montórfano. Qué bárbaro. Bueno, ya escuchamos la historia. Después, por supuesto, escuchamos la guarania. Yo soy la guarania. En letra le pertenece a Mavi Mosqueira. Y la música al gran Alberto de Luque, el archiduque de la canción. Bueno, después de estas canciones, por supuesto, tenemos nuestro bloque de Caso Ñemombe. Caso Ñemombe U, o vivencias que nos cuenta la querida Elizabeth Aguirre. Elizabeth Aguirre, o Mombe Uñandebe Nguaranietebe. Ay, gusto y treini, coña gendú. Esas vivencias, ese caso Ñemombe U, de lo que es diferentes momentos, de diferentes circunstancias que uno pasa en el campo, en el interior del país. O sea, los que venimos del interior del país o los que viven van a saber apreciar, y los que no también, por supuesto, van a conocer a través de esta, de este relato de Elizabeth Aguirre. En este caso vamos a escuchar Por Arubilla. Por Arubilla se trata de esa criatura que pe asayekwe daikatuija te hayan boinigo pe a propósito daikatuija putape maera poipe coge iñande la mamá a papá pe putake anike pese tape jope ñeno coan asaye ya que vaina. Maera, es como si fuera que te está diciendo, anda, corre, salí de la casa, anda a buscar cualquier cosa. Entonces, más o menos, eso es lo que relata Elizabeth Aguirre con Por Arubilla. Ya es en tu mi Hugo.
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0: ¡Qué gusto!
1: Allí va a ir por a la ñané, ñande pura hey. Nuestra polca paraguaya, nuestra guarania. Y así de esta manera, nuestra cortina es, se titula Serenata Ocara. Herminio Jiménez. Y ¿cómo es? Lleva el nombre del teatro municipal, Ignacio Apane. Sí, así mismo. Esta polca. Y la verdad que es un poquito que muy linda. Muchísimas gracias por los saludos, por las llamadas, por los mensajes. Estoy recibiendo mi saludo cordial y muchas gracias a don Manuel Mancini, fiel oyente de la 95.1 FM y por supuesto pura hey desde el alma con Miriam Beatriz. Y como les conté, muy importantes son nuestros auspiciantes. ¿Por qué? Porque son los que hacen posible para que siga este programa. Este programa llamado Pura Hey desde el alma con Miriam Beatriz. Y que el propósito, el objetivo, es hacer conocer nuestra música, también parte de nuestra historia, de nuestra rica historia como Paraguay, como paraguayos, también todo lo que se refiere a nuestra identidad como paraguayos. Por eso tenemos la parte de Caso Ñemombe U, también la parte de la historia de las canciones, también parte de nuestra historia, rica historia como Paraguay, paraguayos. Qué mejor conocer, conocernos a través de nuestra historia. Apeya Ningoyeicuabe, cómo fueron los paraguayos, cómo fueron a través, cómo defendieron nuestra patria en esas guerras tan grandes, la Triple Alianza y también la Guerra del Chaco. Y conociendo partes fundamentales, por ejemplo, ¿cómo no vamos a sentirnos orgullosos, aguara, como paraguayos? Y así nos conocemos y nos valoramos, porque eso es. A través del fútbol, por ejemplo, ayer, ¿cómo vimos esas criaturas? Los niños, porque cuando, lo que uno aprende siendo niño humiánico es así, mañana de Sarayama. Y eso es muy importante. Por eso yo siempre quiero insistir en transmitirle a los niños. Siempre, después de grande, dicen, mira, esa música yo escuchaba. Escuchaba a mi abuelo, a mis padres, escuchaba mucho esas músicas. Especialmente la música paraguaya. Y eso, por ejemplo, es porque había momento. Por eso no digo que sea todos los días, que solamente hay que escuchar nuestra música paraguaya. No, absolutamente. Por supuesto, a mí también me gustan las canciones, las músicas internacionales. Pero es parte de nuestra historia, es parte de nuestra cultura. Yaikuaaroni, eso es cultura. Yaikuaa ñanemba'e. Entonces ese es el propósito, el objetivo de lo que es Pura Hey desde el alma con Miriam Beatriz. Por eso hablamos mucho sobre nuestros autores, compositores. Y antes de ir a la historia de la chuchi. La chuchi, por ejemplo, la shushi. Ella ya es guaraní. Shushi. porque la SH nosotros habla, leemos como SH. Shushi, she, shehae. No es che. Y bueno, antes vamos a conocer, como les dije, ya hablamos de, ya conocimos la historia de Copalsa. 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Bueno, es hora de conocer esta hermosa historia de la Chuchi. La Chuchi. Toma la bici, te vas al cente y por la noche te vas al san. Al san. Ja. Dormí de día, salí de noche con algún churro que tiene coche. Maneco Galeano. La Chuchi. El recurso genial que encontró Maneco para darle fuerza y convicción a su poesía satírica fue la técnica de la inversión retórica, en la que ya era un maestro. Al criticar a la joven burguesa Ochushi, que disfruta del té canasta, o el ejecutivo, que puede ser su novio, el poeta traza su descripción o lanza sus imprecas. Sus imprecaciones desde el punto de vista del observador popular, dice. Sostiene Juan Manuel Marcos, su autor, su coautor en este caso, en Independencia o Muerte, en ese tema. En un estudio sobre la obra de Maneco Galeano, que introduce el libro Maneco Galeano Despertar, antología, editado en 1995 al cumplirse los 15 años de su fallecimiento. Lo que el cantautor hizo en La Chuchi es elegir a una mujer de alta sociedad para hacerla blanco de sus mortíferos dardos. Para comenzar, el autor aclara que no pertenece a la clase social de ella. Guarda distancia de entrada. En un pasaje dice que los apellidos de ella son tan largos. Tu apellido son tan largos que yo te digo nombre. Como corresponde a los de su categoría. Y que él es descendiente del cacique Lámbare, o sea, de sangre indígena. Lo que hace luego es recorrer el comportamiento cotidiano de su fotografiada toma de... Bueno, se va al Club Centenario, donde concurren las aristocracias de los abolengos y el dinero. ¿Viste? Un tipo de tela, whisky importado, en vez de tomar Arije, marca de caña paraguaya, una especie de whisky, una relación a otras bebidas de la misma familia. Tiene un idioma entrecortado, es mandaparte, que no tiene contraparte. Se empolva el cuerpo entero y usa ropa llena de agujeros. A la pinta. Ma, ella vio la hinchucha llena de agujeros, ¿te ha llevado? Qué capo este personaje, este maneco galeano. El amor entre ellos, la chuchi y el autor, va por rumbos diferentes, sin muchas vueltas. En la primera estrofa ya le echa en cara que ella le engaña con otro. Y más adelante, que sale de noche con algún churro que tiene coches ahí. ¿Para qué? Para no quedarse atrás, él decide irse con Pancracia Pérez, que es apenas la hija del viejo Pérez, sin ningún título mobiliario. ¿Quién habrá sido aquella chuchi? Eran todas las que con creces merecerían estar enmarcadas en ese apelativo. ¿O era alguien con identidad inconfundible? No era una alusión particular a nadie, aunque en son de broma decía que era su esposa, Cristina Barrail, afirma el hermano de Maneco, José Antonio Galeano, indicando que la chuchi fue compuesta a fines de la década de 1960.

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Siendo las 9 más 14 minutos, volvemos para compartir, seguir compartiendo con ustedes Pura Hey desde el alma con Miriam Beatriz. 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Nuestro agradecimiento también al señor Carlos Núñez. Bueno, nuestros saludos, hay muchos mensajes. Acá Mina, Rosita, qué lindo. Está escuchando también el programa. A doña Mari desde Lambaré. Mira, la profe Hermes está escuchando también el programa. Tiene una niña, una hija, pero talentosísima, con una voz maravillosa, la querida Luz. Un saludo también para ella. Canta una maravilla esa nena. En fin, nuestros saludos a todos los que nos están acompañando en este momento con Pura Hey desde el alma. Bueno, Hugo, Ñajendumina, también Pura Hey desde el alma tiene un bloque de músicas internacionales. No quisiera quererte, por ejemplo. Esta canción, vamos a escuchar esta canción que le pertenece a Horacio Guaraní y Pia Telly. No quisiera quererte, pero te quiero.

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De vuelta aquí en Pura Hey desde el alma con Miriam Beatriz. Y estamos... Tenemos un privilegio. Nos está escuchando el señor Néstor Zarza, el presidente de Huevo San Carlos. ¡Qué lindo! Muchísimas gracias, señor Néstor. 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También vamos a estar hablando en los siguientes programas sobre una actividad que se está preparando. La actividad es de la Federación de Centros Residentes en Asunción, bajo la presidencia de la licenciada Gloria Caballero. La comisión directiva está con mucho trabajo preparando este evento que ya vamos a estar informándoles. Es un evento que suelen hacer organizar con todos los centros residentes en Asunción. En fin, la mayoría de los que vivimos acá en Asunción, en Central, somos del interior del país. ¿Y cómo se llama? ¿Cómo es el eslogan de la federación? Es la fuerza del interior. ¿Y por qué no? Gracias a la gente del interior se tiene todos los productos alimenticios, por ejemplo, aquí en nuestra capital. ¿Qué haríamos sin el trabajo de los de la gente del interior? Entonces, ese evento se trata de una feria gastronómica muy grande y muy importante. ¿Por qué? Porque se trata del sabor que uno trae de su pueblo. Cada pueblo viene a presentar su comida que le caracteriza a ese pueblo. Yo puedo hablar de Anina Teija, Orqueta Yegumajita Yehigua. Debo ir, Hugo. De Erey, pero a Jechapay te venderó vale. Orqueta Yegumajé. Bueno, pero así, de esa manera, pues somos. Cada uno somos embajadores de nuestra patria chica. La patria chica. Entonces, ya ñamón be useningo be yaure coba. Pe ñanase jawebe. Nuestra patria chica. Por más de que hace años que dejamos, y otros que siguen viviendo en su ciudad natal, y muchos salimos. Porque en la época en que teníamos que salir no había universidades, no había todavía esas lo que ahora ya se tiene todo en el interior. Ya no hace falta abandonar la familia, los amigos, el pueblo. Entonces, pero esta feria lo que hace es reunirle a cada familia del interior del país. Por ejemplo, yo me voy a la feria a Jecala She Stand. O sea que She Stand en ese sentido, porque buscamos siempre el stand de nuestra patria chica, en este caso Orqueta. Y Orqueta presente con su caburé norteño, por ejemplo. Caburé norteño que se declaró patrimonio nacional, cultural nacional, a través justamente gracias a la propuesta de la Federación de Centros Residentes en Asunción, con la presidencia de la licenciada Gloria Caballero. En fin, tenemos tantas informaciones, tantos temas que vamos a ir
conociendo a través de este programa. Y bueno, hablando de... porque hay de diferentes lugares. Hay de Misiones, también de Encarnación, del Chaco, en fin. Son más de 20 centros que están asociados a la Federación de Centros Residentes en Asunción. Y justo Itiriingo, Yajape. Y además, tenés la posibilidad, la oportunidad de conocer otras comidas de otros lugares. Y gusto y tereínico. Y además de ir a comer, escuchás buena música, porque nunca deja de tener grupos artísticos un escenario importante en el evento, porque ese es uno de los objetivos también de la Federación, de apoyar nuestra cultura, nuestra música. En fin, ahí tenemos todo. Tenemos comida, tenemos de diferentes lugares de nuestro país y, por supuesto, la música para escuchar y disfrutar de un día maravilloso que vamos a ir. Ya vamos a ir informándoles de más detalles sobre el tema. Bueno. Tenemos todavía tiempo, Hugo. Un poquito más de tiempo. 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Función Carape. Pea Ningoña nos transporta a esa fiesta que conocemos, que tenemos todavía hacia el interior del país.

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1: Son las 9:42. Yeumaco. Maena. Pero bueno, quiere decir que pasamos bien, ¿verdad, Hugo? Un peagüín de lana. Nañaña andui, hey. Pero asano peora. Bueno, ustedes saben que no saben la energía que me inyectan al escucharle a cada uno de los que me llaman. Mientras la pausa, me llaman a través del teléfono, del WhatsApp, me envían mensajes y me cuentan que les gusta el programa, les gusta conocer el estilo, les gusta conocer sobre nuestra cultura. Ay, gusto y tiré, y no saben lo aguará que me siento. Me llamó don José Toledo, está escuchando con ña Julia. Su nieta Georgina estuvo de cumpleaños en estos días también. El doctor Roberto García está escuchando también. Y la querida Rosita Scappini, una gran periodista. Sí, gran amiga. Aquí saludos con Hugo Jara también. Ella tiene su programa en Radio Cáritas. Shembo Shushu Paite Maueka tu Rosita. Entonces, realmente un privilegio. Don Antonio Pechi, Maimina, felicidades por este nuevo programa, dice. Gracias, don Antonio, y gracias por el trabajo que haces por nuestra Guarania y seguís haciendo. Qué lindo, realmente. La profe Hermes, escuchando el programa justamente con la querida Luz. Hermosa y talentosa niña, con una hermosa voz. Bueno, vamos a escuchar, les cuento, oyentes, a cada uno de ustedes, queridos amigos. Así como Miriam Beatriz suele hablar con ustedes, les cuenta historias, también escuchamos su grabación, en este caso mi grabación, che grabación y nada. La mayoría de las canciones escuchan en mi interpretación. Y les cuento que acabo de sacar un disco de chamamé. 15 chamamé, hoy la material nuevito, que salió recién, hace mucho que grabé con un grupo correntino. Chamameceros de Ley se llama. Vino un grupo correntino acá en Asunción y grabamos en el estudio de Héctor Benítez. Y acaba de salir ese material. Es un material de integración luego de 15 años consecutivos de presentarme en la Fiesta Nacional del Chamamé, representando a nuestro país, llevando nuestra música paraguaya en ese escenario y compartiendo con ellos nuestra música. Nace o sale este material con 15 chamamé de los más clásicos. Y vamos a escuchar Ñajendumina Hugo Petein Chamamé. Va e bandere Ñajenduro Petein Tu Pañuelo. Tu Pañuelo es de Salvador Miqueri. Salvador Miqueri, tuve el privilegio también de conocerlo, de hablar con él en un momento dado. Pura jechuela Tu Pañuelo. Ja, oya poche dúo jae. Esos son momentos únicos que uno puede. Que te puede regalar la música. Bueno, vamos a escuchar Tu Pañuelo en versión de Miriam Beatriz y el grupo Chamameceros de Ley con el gran bandoneonista Matías González.

Son las 9:52 o 50. Reloj a vecino nunca no iba por ahí. No, yo pues le he visto a José Balinotti ya por ahí tereima. Y por a vez se haya despedido, na que la haya despedido, pues ya va. 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Quiero aclarar de que yo anuncié Tu Pañuelo, pero escuchamos Río Rebelde y Gusto de ahí a llevar. Pero aclaramos de que en vez de Tu Pañuelo pasó Río Rebelde. Y luego de Río Rebelde escuchamos Amor Supremo. Amor Supremo es esta canción a la madre. Y bueno, quiero ya despedirme este día, un día más. Gracias a Dios que pudimos compartir 2 horas de programación. Y les invito a que vuelvan a acompañarme el próximo sábado de 8 a 10 de la mañana por la 95.1 FM Radio Nacional del Paraguay con Pura Hey desde el Alma con Miriam Beatriz. Nos vamos con este chamamé porque ella pico anuncia andañas en dumo ahí lleva. Bueno, nos vamos con este chamamé Tu Pañuelo. Hasta el próximo sábado.

no puedo irme, Hugo, sin aclarar. Daikatui, bueno, la promesa es para escuchar el próximo programa Tu Pañuelo, pero ahora vamos a escuchar este chamamé, que cuando escuché me encantó la letra. Habla mucho de lo que es, porque somos todos de la nación guaraní. Entonces habla de lo que es el idioma guaraní. Entonces este chamamé se llama Misionero y Guaraní. Nos vamos con esta canción. Hasta el próximo sábado.

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1: Buen día, buen día. Un gusto saludarles. Qué lindo tema, Nino Bravo. Te quiero, te quiero, te quiero, ¿eh? Una linda forma de iniciar la mañana. Un día soleado, un sábado espectacular que estamos disfrutando aquí en la FM 95.1. Esperando que ustedes también disfruten plenamente. Tienen que salir un poco afuera a mirar cómo está el clima. Es algo maravilloso. Qué lindo día nos espera hoy, ¿eh? Gracias a Dios, hay que darle gracias a Dios por regalarnos un día más y por poder observar toda esta belleza que nos brinda la naturaleza, ¿eh? Sol radiante, una brisa suave, creo que es del sur, ¿eh? Porque es un sábado allá. Y ver el verde de los árboles, la gente caminando, todos esos detalles. Que a lo mejor no tienen tanto significado, tanta importancia para uno, ¿verdad? Pero es un poco el paisaje, el panorama del día. Taller en verniz, sí. Ah, y lo que hay mucho es el naranja high. Naranja high por todos lados, ¿eh? Anteriormente era naranja, ¿verdad? La naranja, como por eso, pues en la Argentina se nos conocía como país de las naranjas, ¿verdad? Pero a ni oye en debe mi tacuñape, oye, naranja tapé, ahí va, ahí naranja tapé. ¿Vos sabés el significado de naranja tapé? Bueno, te cuento. Que el que pasa nomás arranca, le arranca. Bueno, es el naranja tapé. O sea que si a una señorita se le dice naranja tapé es porque no anda por buen camino, ¿eh? Bueno, saludamos a la gente que está de cumpleaños. Hoy es 6 de junio. Sí, señor, sí, señora. 6 de junio, yo otra vez. Petrillas, ese allí va. Vean a la guaraní, ¿veis? Y después le voy a contar por qué estoy usando mucho el guaraní. Pero después, vamos a saludar a todos entonces. Vamos a habilitar las líneas telefónicas, las vías de comunicación. El 390-374, 390-374, la llamada directa. Y el 0981-933-949 para los mensajes. Ahí está el señor Hugo Jara en matriz de consola, Hugo David. Y en micrófonos José Balinotti. Juntos, ahí un poquito más atrás está Nilce Caballero. Está ahí en la parte de control y está también Agustín Palacios. El equipo conformado de la mañana para hacerte compañía aquí en Sonidos del Tiempo, la propuesta de cada sábado. 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Estamos ya instalados aquí. Ya le escuchamos a Nino Bravo. Tenemos mucho contenido y, por supuesto, muy buena música para hacerles compañía. Por amor, Vicky Carr.

Ya son las 10 de la mañana con 14 minutos, 10 con 14. Bueno, ya son varios los mensajes, ¿eh? Muchas gracias a la gente que se toma su tiempo para enviarnos sus mensajes. En un ratito más vamos a estar mirando el servicio de mensajes que tenemos, ¿sí? Sí. Anoche estuvimos en el lanzamiento de un libro de un querido amigo, Eduardo Palacios, sí. Y me alegró mucho volver a ver a muchos amigos, a muchos amigos. Libro Historias de la Radio del Paraguay, que fue presentado anoche en el marco de la Feria Internacional del Libro. ¿Y quién presentó? Un grande, Mario Rubén Álvarez, a quien admiro muchísimo. Mario Rubén Álvarez estuvo a cargo de la presentación del material. Estuvo también el doctor Marcelo Cuenca. Y después habló el autor del libro. Es un repaso de la historia de la radio desde sus inicios hasta hoy prácticamente. Es un libro que vale la pena leer. La gente de radio tiene que tener en sus manos leer, no solamente comprar, sino que leer. Y va a revivir momentos espectaculares, ¿verdad? Porque el hombre de radio sabe lo que es, cómo es la radio. Y ahí va a encontrar otra vez y va a emocionarse de vuelta, ¿verdad? Así es que felicitaciones al querido amigo acá en una instantánea. Está Ernesto Abdo, está Benito, mira. Benito Fleitas. Después está Johnny Calderón, está José Valinotti, bebé. Ahí está Orué. Y él, el autor. A esta dama no la conozco, Sí. Muy linda noche y muchas felicidades al querido Eduardo. Tu amigo Eduardo. No, es un excelente tipo, Excelente tipo. Y lo que más me gustó fue la convocatoria. Amigos de Eduardo estuvieron, colegas. Y qué gusto reencontrarnos después de mucho tiempo. ¿Con quién estuve sentado? Con Gilberto Ortiz. Sí, con Gilberto Ortiz, recordando anécdotas, espectacular. Linda noche. Yo creo que cuando se juntan los comunicadores pasamos momentos espectaculares, y eso solemos hacer en lo de Ernesto Abdo, ¿verdad? Ahí nos sentamos, comemos, hablamos de la radio, hablamos de proyectos, porque uno tiene que seguir teniendo proyectos a pesar de su retiro. Mucha gente ya está retirada de la radio, ¿verdad? Y a pesar de eso, siempre tiene que haber objetivos todavía, sino porque no tiene sentido la vida. Tiene que fijarse objetivos. Así es que muchas felicidades, mi querido amigo. Y que tenga, ayer todo compramos, ¿verdad? Y que tenga el éxito. Y ahí Mario Rubén ya le sugirió la segunda parte de la radio. O sea que otro libro más. Y así pues comienza uno, ¿verdad? Después se entusiasma y va, y va, y va. Bueno, ¿qué otra cosa? Ah, hoy es el cumpleaños de Ricardo Rodasdil. Querido amigo, muchas felicidades. Si no escuchas, alguien va a escuchar y alguien te va a decir. Muchas felicidades, Ricardo. Ricardo es un clásico de la radio. Hablando de radio, ¿verdad? Es un clásico. No sé cuántos años de radio tiene. Y el éxito que tiene. Tiene una franja horaria exclusiva para él. A la mañana tempranito. Sí. Con Fantasía rompe los esquemas, ¿verdad? Y creo que a la tarde también tiene Morrocotudo. Así es que el afecto de siempre, el cariño. Un fuerte abrazo, mi querido amigo Ricardo.
Bueno, vamos a más canciones en la mañana aquí en Sonidos del Tiempo, la propuesta de la FM Nacional. Guillermo Guido, qué linda estás.

Saludamos a nuestros amigos, a nuestros oyentes, quienes están ahí prestos para compartir con nosotros. Mariana, un cariño enorme, está escuchando la radio. A ver, un poco vamos bajando porque hay muchos. José estuvo ya en contacto con nosotros también. También envía un mensaje deseándonos excelente fin de semana. Aquí está Pedro Jonsi, República del Luque, que siempre, siempre nos saluda. Ricardo, pero este es Ricardo G, dice. Bueno, muchas gracias, Ricardo, por Juan Manuel también. Muchas gracias por los conceptos para con el programa. A ver un poco al señor Rolón, que siempre nos escucha también. Muchas gracias a Vicente. Vicente, sí, Vicente también envía buenos deseos. Don Félix, ahí está Don Félix. Don Félix. Javier y Rosa, están escuchándome, dice Javier y Rosa. Odilio, muchas gracias por el mensaje. Bueno, a ver, otro. Sí. Neri. Mira vos, Neri. Primera vez que envía mensaje. Muchas gracias por acompañarnos todos los sábados. No envío muchos de los mensajes, pero siempre estoy escuchando. Y ahí pide un tema. Vamos a pasar entonces a... Muchas gracias, mi querido Neri, que siempre nos escucha. Mi padre solía decirme algo. Nada enseña más que hacerlo tú mismo. Cuando cargas tu propia agua, aprendes a valorar cada gota, cada paso, cada día en que nadie aplaude, pero tú sigues avanzando. El esfuerzo propio te da algo que el dinero no compra: conciencia del valor real de las cosas. Aprende a valorar lo que te rodea. Vale una vida. Y es cierto, yo suelo decir, no hay que ser generoso con la plata ajena. Uno tiene que saber con qué esfuerzo, con qué sacrificio uno está recibiendo una paga, ¿verdad? Y no puede ser que otro así largue

tranquilamente todo el dinero, sin ningún esfuerzo. No hay que ser generoso con la plata ajena, yo suelo decir. Esa es mi frase, cuando veo que alguien abusa un poco, ¿verdad? Así es que hay que llevar en cuenta. De nada sirve llenarse los bolsillos, comprar lujos o tener el mundo a tus pies, si el cuerpo ya no te responde, porque al final del día las riquezas no te compran un segundo aire ni detienen el dolor. Puedes tenerlo todo, absolutamente todo, pero sin salud estás quebrado. Porque la salud no es un lujo, es lo único que realmente importa para poder disfrutar de la vida. Y que me digan lo contrario, si alguien no se da cuenta de eso. ¿Y por qué no le pregunta a una persona que está ahí en su lecho de enfermo? La salud es fundamental. Si tenemos salud y libertad, tenemos todo. Yo suelo, muy temprano, en esa conexión reflexiva con el Supremo Creador, ya sea al levantarme o al irme hasta el trabajo, ¿verdad? En ese trayecto, mi conexión diaria. Y agradezco por eso, ¿verdad? Por la salud, primero que todo, por la salud y la libertad. Son fundamentales para el ser humano. El poder trasladarse de un sitio a otro sin necesidad de elementos externos, digamos, ¿verdad? Movilidad propia, eguatá. Y te traslada de un sitio a otro. La libertad. ¿Qué vida es estar encerrado? Por ejemplo, los que están en los reclusorios, ¿verdad? O los que están en los hospitales. Entonces, lo primero que uno tiene que hacer es agradecer por eso. Aquí estamos con Sonidos del Tiempo. Ahí está Hugo Jara, muy pensativo hoy. No sé por qué. ¿Qué te pasa? ¿Estás pensando? Sí. Vamos a más canciones. A Cara o Cruz, José Vélez.

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0: 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Qué lindo tema con Rafael, ¿eh? Rafael. Otra vez, ahí.
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0: Aquí estamos en Sonido del Tiempo. Tenemos que ir al corte, tenemos que ir a la pausa. 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
0: 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Este es un tema de Ramón Esquivel, Acosta, y música y canto de Ángel Penayo.

Son las 10 de la mañana con 38 minutos, 10 con 38. Vamos a saludar a los amigos de siempre, a Víctor Simón González Leiva. Ahí está con Sully, escuchando el programa. Pero, Paraguay. Yo pensé que era Cerro. No, Paraguay. Todo Paraguay. Saludos también a José Auxilia y a Blanca, a Felicia, que ya está en la casa, está escuchando la radio. Después del triunfo, seguramente, del nieto en la... en el torneo de los sábados, ¿verdad? Bueno, y hablando de ella, va a estar de cumpleaños el martes. Función patronal. de entrada, a mi querida señora, muchas felicidades. Una mujer que un poco es el eje de la casa, ¿verdad? La que pone... la línea. No, hay que pasar esa línea. Y eso saben bien los nietos hoy, ¿verdad? No, pasa lo siguiente, que cuando los niños quedan a cargo de las niñeras o de las empleadas, no hay mucho respeto, ¿verdad? No hay mucha disciplina. ¿Por qué? Porque no le podés hablar fuerte, el niño puede quejarse, y puede decir algo contra la niñera y un montón de cosas. O sea que están presionadas las empleadas cuando va a tratar a los hijos de los patrones, ¿verdad? Y vienen con esa mentalidad, ¿verdad? En la casa. Pero se encuentran de que en la casa de los abuelos hay reglas. Hay reglas que tienen que respetar. Sí, sí, sí. Tienen que descalzarse, el zapato y quedan más porque hipotín la hoga ya. Y eso requirió esfuerzo, sacrificio, limpiar y mantener la casa, pero increíblemente esforzado. Entonces, pero les ayuda que sean también de origen japonés, ¿verdad? El padre es de origen japonés y sabe que se sacan los zapatos para ingresar a la casa, ¿verdad? Entonces medio que por ahí se salvan otra vez. Pero pide, ordena, tráeme esto. No, acá nadie es tu empleado, acá nadie es tu empleado. Venga, busque. Así funciona. Sí. Pero es que es así. Es que hay que poner disciplina, hay que poner orden. De lo contrario no pasa nada. De lo contrario. Bueno, y volviendo al cumpleaños, a la persona que me acompaña en este trajinar diario, muchas pero muchas felicidades. Gracias por perdonar errores, gracias por apoyar proyectos, gracias por estar siempre, querida esposa. Así es que muchas pero muchísimas felicidades. Yo no sé si... voy a ser invitado, por lo menos estoy tratando de que me inviten al cumpleaños. Así es que muchas felicidades, Felicia, ¿sí? Bueno, ojalá esté escuchando también, ¿verdad? Pero le van a contar. Aquí estamos en Sonidos del Tiempo, son las 10 de la mañana con 42 minutos. ¿Qué cantidad de llamadas hay? Agradecemos a todos. El último... sí, ni mi letra yo entiendo. Bueno, quiero enviar un fuerte abrazo y un saludo a una persona que está sorteando obstáculos, está haciendo el esfuerzo de ganar la batalla y lo está haciendo, y eso es admirable. Ella es Vero Florentín, que nos escucha siempre. Es compañera del querido amigo, compañera de trabajo del querido amigo Hugo. Y hay en la vida momentos que nos parecen imposibles de superar. Pero, querida Vero, no es así. Las pruebas que pone la vida están para ser superadas. Están para mantenernos duros, firmes y con proyección al futuro.
ante una pequeña o un pequeño obstáculo. No hay que quedarse quieto, no hay que quedarse parado. No hay que asimilar ese problema, sino enfrentar. Y eso se hace de a poco, gradualmente. Uno va ganando una batalla paso a paso. En este caso, vamos a poner en contexto. Uno gana una guerra ganando las batallas. Y es lo que estás haciendo, ¿verdad? Así es que mucha fuerza. Y hay que pensar siempre que al final del túnel hay la luz. ¿Y quién es la luz? La luz es de Dios. Decide nuestro destino. Así es que muchas gracias por la sintonía. Y este tema viene bien, ¿eh? Aquí está Duo Dinámico con Resistiré.

0: Ya son las 10 de la mañana con 56 minutos, 10:56. Y hay casos en donde uno lamenta el abuso que va en contra de los niños o niñas, ¿verdad? Es una pena que personas sin corazón, sin valores, que tampoco podemos llamarlo gente inclusive, ¿verdad? Son monstruos que abusan de niños o niñas inocentes. Hay una campaña, profusa campaña, que hace la radio y en varios medios. Y del Ministerio de la Niñez y la Adolescencia, que está haciendo justamente para frenar ese avance. Y en esto contribuye muchísimo las redes sociales, inclusive. La tecnología mal usada. Y hay un poema que escribió justamente nuestro querido amigo Ángel Penayo con relación a eso, motivado por esa circunstancia. Niña madre. Pero vamos primero a nuestra campaña.
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0: Este es un poema sobre esa situación, autoría de Ángel Penayo. Y el hombre que pone la voz, Amancio Maldonado Charrut. Niña.

0: liceo retirado Ángel Penayo, quien dijo:
1: la verdad.
0: Este poema dedico a las niñas paraguayas víctimas de la inequidad social y de la ineficacia de las instituciones, ya sean públicas o privadas, en la administración de la educación moral y espiritual de la juventud. El título: Niña Madre. Dolor, miseria, soledad, tristeza que el milagro jamás consuela. Alma que se quiebra, realidad que hiere, ausencia que consume, felicidad que nunca llega. Y ella que apaga su vida amando y maldiciendo el haber parido vidas que a veces nacen y a veces quedan en el maternal santuario de una gestación inconclusa. Y aquel niño que llora en la desnuda orfandad sin comprender el misterio de su dolor y su hambre. Niña madre, fruto de la impiedad y la mentira, sufriendo la irracional angustia de la desidia tantas veces repetidas. Noche negra que arrastra y encadena los sueños y la vida de una sociedad sumergida en su propia residual existencia. Niña madre, hija de mi patria, en tu marginal desvelo sin cobija ni esperanza, tu virtud ultrajada estremece tu alma y el mundanal delirio apaga el eco de tus gritos y tu llanto sin lágrima se pierde en el silencio. Y solo las huellas del pavor acaricia tu cara, corroe tu cuerpo, obnubila tu mente y vuelve inexorable tu destino. Mientras el mundo sigue en su excitación y su brillo, tú, desolada, ni serás la niña que fue, ni la madre que pudo haber sido.

0: Ya son las 11 de la mañana con 2 minutos. Tenemos que ir al corte. Vino justamente Andrés Alcides Sotelo para poner orden, Hugo. Ya, porque no la veía. Sí. Corte. Ya es la hora del corte. Vamos a la pausa. Luego volvemos con los nacionales, Hugo.
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0: Ya son las 11 de la mañana con 5 minutos.
1: Cambian lo superficial.
0: También lo superficial.
1: También lo profundo.
0: Todo cambia. Sí, señor. Cambiamos un poco de estilo porque vamos ingresando al segmento de los nacionales del espacio que dedicamos a nuestros artistas, a músicos paraguayos. Los nacionales aquí en Sonidos del Tiempo.

Ya son las 11 de la mañana con 9 minutos. 11 con 9, aquí estamos con Sonidos del Tiempo, los nacionales. Vamos a saludar a Josefina. Querida Josefina, que está también con un problemita de salud que va a superar muy pronto. Así que gracias por la sintonía y gracias por los buenos deseos también y por el saludo. Muchas gracias, Josefina. El afecto es siempre, mi querida amiga. Paulino, que está en Roque Alonso. Roque Alonso, escuchando el programa. Y el 22 de junio va a ser su cumpleaños, me dice. Estamos todos invitados. Muchas gracias, querido amigo, por la sintonía y el deseo. Muchas felicidades ya de antemano, porque después podemos olvidarnos. Si es que ya nos adelantamos a la fecha para saludarte y enviarte los buenos deseos. Bueno, muchas veces uno ya está en la casa descansando y de repente suena el teléfono, hay una invitación para que salga. Cuando todo ya está tranquilo, lo ideal es permanecer así. Y te digo por qué. Te voy a decir algo que tenés que tomar muy, pero muy en serio. Cuando ya estás en tu casa descansando, no siempre es buena idea volver a salir. ¿Escuchaste? Cuando ya estás en tu casa, ya después del trabajo o ya estás en ropa para dormir y suena el teléfono y te invitan a venir, pues vamos a... No es buena idea. Dicen que el diablo no molesta cuando andas en el ruido, sino cuando estás tranquilo, porque sabe que ahí estás protegido. ¿Cuántas cosas malas han pasado por salir nomás un ratito? Por aceptar un plan en el que, o un plan que en el fondo sentías que no debías aceptar. Si ya estás en casa, en calma y a salvo, valora esa paz, porque no todo llamado viene con buenas intenciones. Es para llevar en cuenta. 11 de la mañana con 11 minutos, estamos siendo presentados por la Cooperativa 8 de Marzo Limitada, Solvencia y Bienestar, y por Designing SRL, la tecnología a tu alcance. Estamos con los músicos paraguayos, artistas nacionales. Generación de Villarrica, tendrás un altar.

0: Son las 11:14. 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
0: 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Bueno, aquí estamos en Sonidos del Tiempo. Vamos a escuchar esta canción de Ramón Esquivel, la música de Ángel Penayo, canto de Francis Leonor y Ángel Penayo, Areguá de mi soñar.

11 de la mañana con 20 minutos. Aquí estamos con esta propuesta de fin de semana, Sonidos del Tiempo. Buongiorno, Giuseppe. Felice giornale. Te dice...

0: Bueno, Lidia Balinotti está escuchando la radio. Muchas gracias, querida hermana. Como siempre, ¿verdad? Ya que no nos vemos a menudo, me escucha. Sí, somos ingratos, Dancha. Así es. Bueno, y tenemos que ir avanzando a la mañana. Hay muchos pedidos también, hay muchos pedidos, Andrés Sotelo, ¿eh? 11:21, vamos a otro tema. Los internacionales indios.
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música internacional y son paraguayos, ¿eh? Sí. Paraguayos que marcaron toda una época y que abrieron puertas para todo el mundo a los artistas, ¿verdad? Que luego, y recuerdo al querido amigo Johnny Monte, ¿eh? Muy bien. Gratos recuerdos, momentos que compartimos. Me acuerdo una vez que se olvidó su camisa acá. No sé si encontró de vuelta, pero me llama urgente, me dice: "Che, José, dejé mi camisa y dice, mira, Johnny". Dice. Bueno, y fumaba cigarro bohíno, era habano, cigarro bohíno fumaba. Bueno, al comienzo estábamos hablando del mundial, perdón, estábamos hablando de en guaraní. Por lo del mundial y por la polémica que se creó en el idioma. Y qué lindo partido anoche, la despedida de la selección. Yo no pude ver el partido porque tenía un compromiso. Tenía que ir al lanzamiento del libro de Eduardo Palacios. Entonces dejé de lado lo de la selección y me fui a cumplir con el querido amigo. Bueno, pero 4-0 ganó ahora. Sí. Y en el tema del mundial,

se armó la polémica de que quién va a ir a cantar el himno, quién va a cantar, que esta, que aquella, que no, que sí, que no hay visa, que hay un montón de cosas. Hasta ahora no sé quién va a cantar el himno, ¿verdad? Bueno, pero el tema es el siguiente. Surgieron dos personas o dos personajes que están en medios hablando de que tiene que cantarse en español. Y argumentaron de que el español es el idioma universal, que esto, que aquello, ¿verdad? Bueno, ¿y quién salió? Increíble. Salió ahí en ese, porque estaban tres personas, dos varones y una mujer. Y la mujer, que fue Lorena Arias, salió a decir, no, tiene que cantarse en guaraní. Y leí un posteo del querido amigo Arnaldo Casco. Arnaldo Casco Villalba, que en Boejara, guaraní, amigo. Muchas actividades cumplimos juntos. Y me tocó incluso compartir el mismo dormitorio en Ciudad del Este, porque nos íbamos en grupo, pues. Bueno, entonces él dice en su posteo: considero muy desafortunadas las declaraciones, y ahí voy a omitir el nombre del comunicador, hacia el idioma guaraní, dice. Quien está en desacuerdo con que se cante el himno nacional paraguayo en guaraní en el mundial, manifestando que debe ser en un idioma universal, que todos entiendan. Si el himno de un país es el símbolo patrio más importante por la fuerza emotiva y de conexión con la historia e identidad que despierta, ¿en qué idioma debe ser entonado?, se pregunta él. Y la otra pregunta dice, ¿para qué o para quién finalmente se canta? No creo que se entona un himno para los extranjeros. Al contrario, se canta para que los propios protagonistas se infundan valor, coraje, patriotismo, amor por lo suyo, para encarar el evento deportivo con la mayor predisposición psicológica, física y emocional. Totalmente de acuerdo con él. Y después sigue él y se pregunta, ¿y cuál es el idioma que verdaderamente nos identifica a los paraguayos, nos cohesiona y nos hace únicos en el mundo? Y ahí él se responde, es el guaraní, y en mayúscula pone. Así como es el idioma más hablado en todo el territorio nacional, me da coraje que nos llenemos la boca con la garra guaraní. Y sin embargo, hay gente que menoscaba la lengua en un momento en que debería formar parte crucial de nuestra proyección como nación. Imagino la curiosidad y el interés que despertaría en el mundo si escucharan a nuestros jugadores, la mayoría guaraní hablantes, entonar con garra, fuerza y corazón el coro del himno en guaraní antes de entrar a jugar. No estoy ajeno ni en contra de que todos manejemos a la perfección el castellano y el inglés, también si se quiere, pero que nunca, en mayúscula, sea en detrimento del guaraní, el idioma de nuestra identidad. Y firma Arnaldo Casco Villalba. Muy de acuerdo, yo creo que la mayoría de los que apreciamos, valoramos y hablamos el guaraní, porque es nuestro idioma oficial, al igual que el español, vamos a estar de acuerdo absolutamente con este gran Boejara, gran profesor. Bueno, es lo que queríamos compartir con ustedes. Estamos con los nacionales, última parte. Estos son los Orreos. Aquí selección de tangos, para que escuchen ustedes.

0: Y todo a media luz. Ya tenemos que ir cerrando la emisión de hoy. Esto un poco para dar a conocer que la versatilidad que tienen los artistas más paraguayos, ¿verdad? De todo. El músico paraguayo es completito. Increíble para muchos, seguro, ¿verdad? Pero para nosotros ya es normal, no es sorpresa, que el artista, el músico paraguayo, sea versátil, ¿verdad? Te va a cantar una polca, una guaranía, un bolero, un cha-cha-cha, te va a cantar lo que sea, ¿verdad? Y con una perfección. Por eso siempre digo que el músico paraguayo es el más completo. Sí. Y entre todos los músicos paraguayos, estoy hablando de todos, ¿verdad? Todos. Then do we Paraguay Trivia? Ombopuja, Nemboputa, allá. Sí, después está Marco Orizela, ¿eh? Cañón. Puedo escuchar al Gio Sentir también, ¿verdad? O si no, la música en guaraní, que se tradujo. No es el himno. Resistiré o. El sábado pasado creo que pusieron. A mi manera. No puedo yo hacer todo solo, amigo. Ayúdame un poco, Sotelo, por favor. Ya son las 11 de la mañana con 35 minutos. Aquí estamos, haciéndote compañía en esta linda mañana, hermosa mañana de fin de semana, recibiendo el saludo, el cariño de muchísima gente, ¿eh? Sí, hasta la lotería cantan, hey, Mavoyete. Sí, José, es así mismo. No, ¿de Yerubraya, patache? Tengo una anécdota, así cortita nomás, cortita. Con músicos paraguayos. Nos fuimos a una estancia. Yo me fui como presentador, ¿verdad? Y me fui con nuestros queridos amigos, ya todos desaparecidos lastimosamente, los hijos del Paraguay. Sí, los tres. Y el dueño de casa, el dueño de la estancia, el agasajado, el cumpleañero, era muy amigo de otro fallecido y ya falleció también, don Lelo Llano se llamaba, y en San Juan Bautista. Y era muy amigo de Lino Oviedo. Y en un momento dado, ya con una sobrecarguita de líquido, se entusiasmó el cumpleañero y quería escuchar la música a mi general Oviedo. Y no hay pues la música para el general Oviedo así, ¿verdad? Entonces le transmito yo a los amigos músicos, a los hijos del Paraguay, le digo a su director, ¿verdad? Pero hago yerure y cuele, ñambo puta, ¿verdad? Y me quedé, ¿qué es lo que van a hacer si yo no conozco una música lindo? Y empieza con la música general Stronen de Coardillero, pero ponen general Oviedo en de Coardillero. Le cambiaron el apellido ahí. Y el hombre feliz ni se dio cuenta seguramente, ¿verdad? Feliz empezó ahí. Y famoso, algunos disparos al aire inclusive, ¿verdad? Pero fue un espectáculo. Con eso te digo que no, la música paraguaya es de Forza Moai. De Forza Moai, nunca. Bueno, tenemos que ir avanzando en la mañana. Son las 11 con 37 minutos. Aquí está el Puma Rodríguez de Puma.
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El amor no se puede olvidar, Pimpinela. Aquí sonaba en la mañana. Marciano González está escuchando con Dino Orlando. Ellos son de Le Petit, Roberto de Le Petit. Muchas gracias por la sintonía. Gracias a toda la gente que está en contacto con la radio a través de Sonidos del Tiempo. ¿Qué uno hace? Busca contenido en la semana para presentar el sábado, en mi caso. Y también busco canciones. Y en una de esas me encuentro con un artista chino no conocido. No, por lo menos yo no conocía. Yu Menglong. Lo conocen también como Alan Yu. O lo conocían, porque murió muy joven, una voz espectacular, y falleció a los 37 años de un elevado edificio en circunstancias extrañas. Se cayó y falleció, ¿verdad? Cuando era su momento, estaba en su mejor momento como cantante, porque es cantante, actor de cine, es un gran cantante. Me gustó y escuché la serie de canciones que él grabó, ¿verdad? Y hay canciones para el papá. Vamos a buscar, en algún momento vamos a buscar ese tema. Cantó a la vejez, que es imperdible, imperdible. Y tiene una voz impresionante. Pero en esta ocasión quiero, a través de esta canción, saludar nuevamente a mi querida esposa, que el próximo martes va a estar cumpliendo un año más de vida. Y muchas veces no somos tan demostrativos, ¿verdad? Los hombres a veces somos, como hombres, parece que no queremos demostrar lo que sentimos, ¿verdad? Pero si ella está escuchando, o si no, que le cuenten, ¿verdad? Porque ahí Blanca y Zully sí o sí están escuchando. Entonces, que sepa esto.

Qué lindo, ¿eh? Qué lindo tema. Es una voz, a mí me impactó, me impactó. Y me comprometo a traer para compartir con los oyentes. Lo bueno hay que compartir, ¿eh? Lo bueno hay que compartir. Bueno, buen día, señor Balinotti. Excelente programa. Estamos en sintonía. Geraldine y Gladys Viveros de Fernando de la Mora. Muchas gracias, chicas. Muchas gracias. Siempre en sintonía. Y bueno, tenemos que ir ya con los últimos temas, ¿eh? Los últimos temas. Antonio Morales, por tu voz.

Es tu voz, y esta voz está yendo por hasta el próximo sábado, ¿verdad? Bueno, no sin antes saludar al querido amigo, el doctor Jorge Ortiz. Jorge Ortiz, un capo, ¿eh? No sé si está en Lambaré o en Pirayú. Siempre invita en Pirayú, pero nunca concreta la invitación. Un día vamos a ir a Pirayú. Ya, anda a invitarnos, amigo, ya. Bueno, Neida Ferreira. No, es así, Neida. Tranquila nomás. Se queja que hay maridos que no saludan por el cumpleaños. Dice que es marido, se dejó ya por lo visto, ¿verdad? No, nunca le saludó. Dice, nada, pero o sea, no somos demostrativos todos. O sea, yo también estoy en ese rubro. No somos demostrativos. Somos duros. Somos hombres, ¿verdad? Somos duros. La mujer pues, es más eso, llevar en cuenta las fechas, los aniversarios. Entonces, el hombre está en otra cosa, debe ganar dinero para llevar el sustento diario. Mira, pero mira, varón, ¿verdad? Así es que tranquila, tranquila. Bueno, tenemos que irnos. Yo creo que cumplimos con todos, ¿eh? O sea, por lo menos en gran parte. Ahí está el saludo de Jorge, ¿eh? Sí, señor. Lo que no cumplimos es con Jorge, con la música que pidió, ¿verdad? Porque demasiado pedido, pues. Y el otro sábado sí vamos a cumplir con Jorge. Nos vamos con la promesa de reencontrarnos, Dios mediante, el próximo fin de semana, el próximo sábado. El deseo de que sigan disfrutando de la radio y, por supuesto, del día. Albirroja, Albirroja, fuerza. Ya estamos ahí cerquita del Mundial. El viernes ya, ¿verdad? El otro viernes. Ahí, país parado. Me parece que va a ser feriado si gana la selección el lunes. Qué gusto, qué gusto. Bueno, chao, gente.

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0: Maitei, Maitei, Maitei, Maishapa, Maumabeba, sean todos bienvenidos, buenos días, buenas siestas, buenas tardes, un sábado hermoso, 6 de junio del año 2026, 95.1 FM Radio Nacional del Paraguay. Maitei, Guido, Chaim, Maishapa, Neko,
1: Maitei, Maitei, Maumabeba, Maitei, Elsa, Maishapa, Don Marcos, Maishapa, Neko, Ekara, Iguazú.
2: Se amigo, se coe, se pujare, pujare, asasaye, grupo, tú, se coe, porá. Maitei Paraguay.
1: Maitei Paraguay.
2: Viva la albirroja.
1: Sí, totalmente.
0: Viva, es, viva, viva.
1: Es un, una satisfacción compartir con nuestro compañero, gran jugador de fútbol, don Víctor Quiroga.
0: Sí.
1: Algo se amigo jugaje tamba. Sí. O jugar piquibole, o jugar y upe y cuajo, beba, otro. Jugar, jugar.
2: A la albirroja, pero vibra.
1: Anda, mande. A buscar a la golo y queda 4 goles y goike.
2: Sí, sí.
0: Y ronquito paigo.
1: Está ahí ronco. Agañan el ronco, lento. Y ni ande con Amargo.
0: 12 horas 5 minutos y vamos. Comenzamos nuestro programa así como estábamos todos exultantes de alegría. Entonces vamos a ponerle mucha buena onda con Chaco Boreal cantando Paraguay 3.

0: Chaco Boreal a coito y cobé. Chaco Boreal ñanembae.
1: Tamba e oikoi pipe.
0: Sí, señor.
1: Sí, aguazú.
2: Barete añete.
0: La Chaco Boreal y nace.
1: Añanembae.
0: Chaco Boreal
1: ñanembae. Un gran abrazo a todos nuestros amigos chaqueños.
2: Sí.
0: Estaba ahí, Marco la Yaburecua, la ñan de Anguirucuera.
1: Una partida ya.
0: Va a ser tres años de socio y a general día de los cuestiones hotel. Paletea,
1: vamos a Matías, vea.
0: Matías, el público mayor. Oye, vos tenés festival y no, Matías.
1: Te apota rockeros, tengo rockeros.
0: Rockeros, sí.
1: Pero rock nacional.
0: Rock nacional, sí. Sí, pero vos
1: Omar Licea, Jota, este.
0: Omar.
2: Procede de mayo.
0: Procede de mayo, aunque pueda. Leo por ahí, era con vehemencia con Víctor Espino Landi.
1: Por ahí, vea. Sí. Pecado todos venían de Anguirú, de Rojas Silva. Esteban Martínez. Está Pepe ahí.
2: Sí, Campo Acebal, Gondra.
0: Me ha dado folclórico.
1: Folclórico.
0: Pues voy cota de Gina en septiembre de Infestival Guazú. Oye, ya pota Darío, mi año de socio.
1: O peango internacional, ya pota ahí.
0: Internacional.
1: No sé, septiembre te va a tener eventos.
0: Eventos, ¿eh?
1: Pero ángate, ya invitaste hoy Darío, tú a peja concejal y estos momentos.
0: Todo mundo,
2: exactamente.
0: Luego, 7 de junio, se amigo, y cota las elecciones. De nivel de municipalidades.
2: Municipios, sí, señor.
0: A interna, señor. A la externa, se dice que para la Icota. Pero la Icota, la interna.
1: La interna.
2: 12 horas 10 minutos. 0981-870-111. 021-390-374 para los mensajes y las llamadas. 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
0: Va y José Valinote, o huellita las oje.
2: Amigo.
0: Promo la huellita, va a ser el guaseado.
2: O huellita supermercado.
0: Mi escuela, carnicería, ve la huellita y no
2: se la. O huellita o mi camión guasuyo, huellita.
1: Tengo mi este completo, el tepe no dio ni huellita.
0: Ah, sí, importante, ni importante.
1: Pepo, Pepe, ni embolla.
0: Ay, sí, oye, seccionado, no, bebe, Marcos.
1: Huellita,
2: me dijo, pues, mi estrellita blanca, difundiendo nuestra guaranía. Canta Marcos Brizuela, es de Carlos Miguel Jiménez y Agustín Barbosa.

0: Apeixeñas en tu mi estrellita blanca, pero qué linda melodía y qué linda, qué lindos versos,
1: de
0: qué linda poesía.
1: Ve con de cuáles ni amiga, algún de idamia.
2: ¿Andai cuáles amigo?
0: Fíjate tú. Buenos
1: amigos, cuánto peti marinero.
0: La
1: enamorado de cola de idamia era su ilusión, su flor.
2: Claro, claro.
1: Y su prometida. Bajó la Buenos Aires pe, por un no.
0: Por un trabajo.
1: Parte oficial,
2: claro.
1: Marino.
0: Eran marineros,
1: Pero era ida y vuelta, poco, no. Pues está 4 meses, yo había arreglado, Pepe, la, alguna situación. Este Ucho Pepe, carta la.
0: La marinero, ve.
1: Ucho Pepe, amigo, este, oye, desesperada, es porque prácticamente hoy hemos retirado el estimado.
0: Ya haremos, ¿verdad? 4 meses ya de tamaño.
1: O recurrí a los amigos.
0: Que tuvo algo.
1: Y por ahí cayó en manos de Carlos Miguel Jiménez
0: la historia.
1: Después su bebé te. Ahora no sabemos
2: el resultado.
1: ¿Cómo terminó el partido?
2: No hay problema, imagínate.
1: La partida ya hay cuatro.
2: Sí.
1: Dios quiera que sea el mismo resultado
2: en
1: nuestro favor.
2: En todos los partidos.
1: El viernes próximo.
0: 12 horas 17 minutos. Agradecemos a todos nuestros oyentes que están en contacto con nosotros. Gracias, Rubén, por todos. Siempre él, nuestro. El que hace la publicidad.
2: Hola, ya de publicista, imagínate.
0: Rubén Ortellado.
1: Mario Rubén Álvarez.
2: No,
0: caña nada. Oía BIPT y caray.
1: Mario Rubén Álvarez, hoy cua por aco historia, cuares es guá. Catún te pichas, hoy la, la audiencia, vamos a ver upa y tela.
2: Vale.
1: Un abrazo, Mario Rubén. Éxito total, amigo, el lanzamiento. Relanzamiento.
2: Qué lindo.
0: El señor Andrés Vera también siempre está en. En sintonía y dice, buenos días, don Marcos, y al programa.
1: Andrés Vera,
0: ya le envío este hermoso tema de este verdadero himno nacional del que poco se habla. Así como ustedes ponen la música de entrada en guaraní, me parece excelente también. Saludos, abrazos y éxitos para hoy y siempre. Estamos preparadísimos para escucharlos, dice Andrés Vera. Y envió un audio. Vamos a escuchar un chiquitito acá nomás desde el micrófono, a ver si es que podemos.
1: Ya en domina.
0: Ya en domina. O sea, estamos ahí tejerán tema. A pecha, don Andrés Vera, oye, preocupas a Huerucabe y va para la Icatueña Gendu.
2: Ahí, bueno, es importante ahí.
0: Sí.
2: Marcos, hoy es el 6 de junio de 2026. 666.
1: Sí, señor.
2: Y por tanto,
1: mira, pero.
2: Pero y por ahí, ¿verdad?
1: Y por ahí.
2: Sí.
1: Si amigo, la y por ahí, ajina, las 7 de Jehová, la IP elección no Icota.
2: No, Icota.
1: Hoy te Shangirú, un barete. Y acá tú pudrí.
2: Yo
1: hey pudré. Antes travieso. Era Guido Shai. Pero ahí Santo Araco éramos.
2: No.
1: Si amigo, ja. Este Ayapota antes me avise la invitación de Erea, pe.
2: Yo caso ese es amigo.
1: Más compañero músico, mi hijo, cuando me oí la joga, pe.
0: Peisa.

0: Este, que es de la orquesta con el maestro Roberto Jiménez, y el de Alejandro Cudilla, ya es amigo de Yagüer Escuapia. El de Alejandro Cudilla es originario también, Marcos.
1: Y bueno, ese amigo, este, y ahí mismo compartió Timo Oreje Guape.
0: Espérate, espérate.
1: Sí. Ah, pues haré tu aceite y el acontecimiento. Y por ahí entero, pero ya conservada, ya por ahí por ahí, la ñan de este,
2: himno nacional.
1: Ya por ahora las cosas.
0: Hay que hacer bien.
2: Ya por ahora.
0: Sí.
2: Hablando de tradiciones, estamos en el mes de junio. Una de las tradiciones más conocida es la fiesta de San Juan.
0: San Juan, ahora lengua.
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0: 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Oicota.
2: Con radio bebió.
0: Con radio bebió.
2: Ay, teco.
0: Esa es la paila, ya jere, oicota, ayuba.
1: Es posible. A la
2: pelota tatao, mi amigo.
0: Con patas.
1: Amigos, informales, tengo, vea.
0: Aunque pues haré de. Primero el gol, me cago en el mío, pega la pelota, tata, y no
1: vive.
0: Jugadores, arquero, ve.
2: Anei, upei, xana moña, ne mandu, ata, upei, San Juan, es y nada, estamba.
0: Bueno.
2: Jao, vete, imba, es pupona, o pura jiva, Paraguay, tres, shopi.
0: Sí.
2: Vea, hombre, activa, cueja, homo, y yo, don Julián Rejala. Ya no viene a Chopi. Generalmente se baila.
0: Se baila.
2: El Chopi. En pareja. El Santa Fe también le dice.
1: Sí, ayer, que usted hace solista lo mismo.
2: Ya endomina.

vos puñan de Paraguay 3 o por ahí de Shopping. Pero los arreglos del maestro Nicolás Caballero, dice Guido, dice. Maestro. Pecho pía, Pepe, ya me quita Alejandro Guilleso, anda con guaje. Ahora son las 12:26 minutos. 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Hoy en día en Cariguazú, don Víctor Quiroga.

0: Gilberto Quiroga.
1: Mamita Arusú, Marangatúa, ese amigo Acointe. 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
2: 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Allí va.
1: San Juan es guapo, ya. Sí. Ya reina, se ha. Mira dónde juega Marco, ya sabe, vos bebes el San Juan.
2: Ya, endome.
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0: En
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2: En el medio del estero suspiraba un aguará y entre suspiros decía: va, ey, cocheve, se importaba.
1: No,
2: Upepe o Mombe, a las cosas que se hacen allí para Marcondere por ahí.
0: 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Es auténtico, Upepe, no. 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

0: 12 horas 34 minutos.
1: San Juan. Mi patria es simple como una flor que estalla y se hace luz.
2: San Juan no que sí, pero San Juan.
1: Mm. La original. San Si Juan no que sí, pero tras Juan. No, es una figura que se usa en la industria. Sí, ya pota. San Si Juan no que sí, pero San Juan.
2: Sí, señor.
1: Empecé a grabar. Algo ahí mismo. Ahí, a la pucha de formal de tipo ahí. Pero.
3: Una persona maravillosa.
1: Galeano, si amigo, tuve el privilegio de grabar con la orquesta de Oscar Cardoso Campo, Buenos Aires, con José Bragato en el chelo y los violines del Teatro Colón.
3: Maravilla.
1: ¿Quién fue responsable de eso? Mi madre querida Elsa Granada Brizuela, también la madre de Rosa Isabel,
0: que está en sintonía.
3: Ah, sí.
0: Un saludo.
1: Palo mayor del Internacional, mejor atleta del Internacional de todos los tiempos.
0: Imagínate.
1: Bueno, abrazo.
0: Un saludo muy especial.
1: Te preparate para dentro de este mes hacer una poesía acá.
0: También un saludo muy especial al señor Ramón Zulín. A El Panewi en Ñanerendú, primera vez que escucho este programa.
3: Un saludo muy especial.
0: Y se va a quedar enganchadísimo porque tenemos mucho todavía.
3: Sí, claro.
0: Sí.
3: Un saludo también a nuestro compañero, amigo, hermano, don Ramón Silva.
0: Sí.
3: Vengo en duda y Ñanerendú, ahí vengo Joga, está reposando.
1: Abrazo fraterno.
0: Sí.
1: Y bueno, ese amigo, hablando de amigos.
0: Y otro abrazo, ¿verdad?
1: Es tremendo. A nuestro vicepresidente de la Asociación de Músicos del Paraguay, señor Isidro Cabral, mi arma querido. Él está en recuperación, va a tener una importante intervención en esta semana. Así es que el apoyo de todos tus compañeros y tus amigos en oración, porque eso ya de ya a tu pasegrera él va a ser intervenido.
3: José Bonata, don Isidro, un compañero hermano nuestro, a ese amigo está un apoyo, son los mitanes de ABI por la cultura paraguaya,
0: un sapiente, sí señor,
1: también por la recuperación de nuestra asociación de músicos,
0: así es, sí.
1: Mucha fuerza querido hermano.
0: Fuerza. 12 horas 36 minutos. Nuestros teléfonos 0981-870-111. Ahí estamos recibiendo muchísimos mensajes. 021-390-374 para las llamadas.
3: Y por ahí te digo, ahora Marcos. Apetere, tengo importantes amigos. Ya ir a Taján más en Goja.
0: Tradición.
1: Y por algo, pero éramos a poner a Nacho.
3: San Diego, eran vos, en Goja, Anandico y Catú, San Diego y Catú, a Cutú, en Goja, en Goja.
1: Y el ruido argentino, y el ruido de tripas se hace popular por ahí.
0: Vamos a nuestro bloque hoy. Fauna y flora, primer bloque de fauna y flora. Tenemos nuestra fauna.
3: Fauna.
0: Hoy vamos a hablar. Hoy vamos a hablar de los armadillos.
3: Armadillo
0: petei animal. Hay diferentes hoy tu chava michia erea de colores. Hay negros, hay rojos.
3: Pero me van a coger en la guaraní lupa.
0: Armadillo.
1: Vamos por orden. Elsa.
0: Upea
1: y cuya desarrollata
0: en el bloque de fauna. El armadillo gigante.
3: Apurando mita ese viejito, ese para la guaraní, el armadillo.
1: Tengo tature la peña monguetata. Sí, señor.
0: Tatu carreta, por ejemplo.
3: Para tatu guasuina. Tatu tu
0: chave. Carreta.
1: Peango la tu chave. Peango caría.
3: Pero el armadillo, oye, eso es.
0: Apeche castellano.
3: Arma misía, pico.
1: No,
3: Pago el armadillo.
1: Y querido mío, ya y qué tal el tema. importantes científicos.
3: Sí, señor.
1: Hay potaje de mantener la cordura.
3: No, pues, justamente.
0: La cordura va
1: hoy. ¿Qué dice el armadillo?
0: Usted ya debe, por ejemplo, sobre el armadillo. El armadillo.
3: El armadillo como armadillo.
0: El tatu carreta es el armadillo más grande del mundo. Y tiene, suele pesar más de 60 kilos algunos, dice.
1: Si amigo Sheikwa, yo personalmente,
3: a ese Sheikwa, y mide la tatu.
1: Hay porque Shaco, Pepe, dos, tres partes en tema hoy.
3: En etapa de extinción, lento, vio.
1: Totalmente.
0: Sí. Su nombre se debe a su enorme caparazón duro y a sus potentes patas provistas de largas uñas. Sus uñas tienen hasta 20 centímetros ahí. ¿Qué le sirven para excavar la tierra con la fuerza y lentitud con lo que avanzaban las antiguas y pesadas carretas tiradas por bueyes? Imagina la tu carreta.
1: Bueno, estamos hablando de la especie casi en extinción, ¿verdad? Gracias a Dios todavía en algunos lugares del Chaco nuestro y también un poquito del Chaco, la provincia de Chaco argentino, por ahí. Inclusive hay toda una fundación de conservación.
0: Su alimentación es fundamentalmente insectívora, consumiendo principalmente hormigas y termitas. El tatu carreta o los tatúes es solitario y mayormente nocturno, y sale de sus cuevas solo para conseguir su alimento o buscar pareja, haciendo este tipo de hábito muy difícil su observación a campo. Sin embargo, es un buen caminador e incluso un buen nadador. Es capaz de plantarse sobre sus patas traseras utilizando la cola como apoyo para husmear el aire y adoptar una postura de defensa exponiendo sus garras. En caso de persecución o encontrarse acorralado, intenta huir cavando o se aferra firmemente a la tierra con sus garras.
1: Perdón, un poquito. Esa exposición se refiere al tatu carreta.
0: Al tatu carreta,
1: es
0: sí.
1: Es que prácticamente, no sé, está como... en extinción ya no aplica ya nada de estas cosas porque no vas a observar.
3: Claro.
1: Sin embargo, me gustaría hacer la clasificación de los tatuces.
3: Hay varias clases de tatuces. Hay
1: más. Amigo Che está en Guapaite.
0: Y Chaguá, por ejemplo.
1: Bueno, permíteme.
0: Tatu carreta la tuya, beba.
1: Bueno, es la excepción y ya casi no existe. Hay quien no mi tatu oía, pero.
3: Sí, está hoy.
1: Oye.
0: Manaico, Vito, ella va a ir a lo puta o punga.
1: Es que no sé qué tatu te puede dar risa.
3: No, se le da y la tatu carreta.
1: Amigo, está el tatu pollo. Enemigo de las chacras nuestras, es el más más travieso, el más
0: dañino, ya chupé ayer para
3: con su cistiana ahí.
1: Bueno, estamos de una, ese es que el más abunda y existe en todo el territorio. Enemigo de las chacras, aquí donde
0: es pollo.
1: Bueno, y inclusive te digo, como alimentación, por ejemplo, inclusive se usa bastante en la parte oriental, sin embargo, el chaqueño no come el pollo. ¿No? El licado. Te cuento nomás.
3: Pollo.
1: A la tatu elegí a Aragüengo porque está el tatujú también.
3: Ah, oí ahí tatujú, pico.
1: Sí, ese es el más apetecible en el Chaco y acá también.
0: Maico, Víctor,
1: ¿dónde hay catrino?
0: Fauna, amigo.
3: Ya no tienes ni música. A ver, Víctor, ni a ti.
1: No, pero falta ahí.
0: Jaupeigo, ya continúa.
1: No, pero el catrino es cortado. Cuando pete en cadena.
0: Pete en
1: movimiento. Jaupeigo, hipe. Tatu Michibeagi.
3: Tatu I.
1: Y sí, tatu bolita.
3: Tatu bolita.
1: Tatu bolita. Bueno. Peango, eso es Quirquincho.
3: Ah, Quirquincho.
1: Oye, eso es Mataco o Quirquincho bola.
3: A la pinta.
1: Amigo.
0: Tú exageras.
1: Al ponengo de ese amigo.
3: Dale. Opa, mi cita tu hijo,
1: imagina. Ese amigo ya puedo hago pelota, Isa. Y bueno, o sea que se envió a desplegar, mandé la clase de tatu Sheikwa.
0: Hoy otro
3: tatu.
1: Sí, upea peludito, peludo, Jesús.
3: ¿A mi cómo? Ya, güey.
0: No, pues, ya, bueno, ya andú, ya pete, ya anona, ya anona. Ya andú pete música, Víctor, upea, ya continúa.

0: Que se lleva por la genial debe Paraguay 3 peor, ya puedo ver don Sabino Jiménez Ortega, a Guido Che ahí. Que se sienta ahí casi ahí, y la lleva.
1: No,
0: que. Las ahí ya de casi ahí, de para allá ya
2: puedo. Que se sienta, que quiero que. Tipo tangara lento, que no
0: lo llevo. Pero ya le mandó mandó al armadillo, cuera.
1: Tengo a la escuela coreografía de que se sienta.
2: Pero esconde Marco, haré mandé ya puedo, vea, Guri.
1: Bueno, se amigo ya culmina, mira cómo está tu diligencia.
2: Dere Opama, igual a tu asunto.
1: Hoy PTI, este no.
0: Orucaña, ¿de PTI foto?
1: Es Aromina, es Aromina, porque es foto y es tu uina, pero. Sin embargo, estamos fondo norte, pe. Pero mía, pe, esta Argentina salta violado entre Bolivia, Pepe, hoy la otra es la peludo. Aupeavi, este mis hijas. Pero ya por mala charango ya por
2: la tatuja güey ahí en el
1: sí señor
0: era peludito
1: peludito y la
0: armadillo peludito
1: charango mire esa guapete
0: instrumento musical
1: tengo ipeti anécdota ape primera vez llego el charango con ape y guapa mao mo pu de anguiruña de hermano mayor Rigoberto Areva y Rigoberto tuvo una anécdota
0: con el charango
1: en el estadio comunero, una gran presentación. No sé si era luego con la presentación de Paraná o era un gran evento.
0: Sí.
1: Los bemoles en esa época.
2: Claro.
1: A Ombopú la charango por primera vez presentó Pepe Ombopú. Lo mitando de Isaya, pues.
0: Claro.
1: Y en el requinto de repente cambiaba, Ande igual lo mitango y travieso Pepe comunero, pues. O sea, esto es época inicio de tía Riro. Rigoberto, dice. Va a ir con la embopúa, va a épico pea, Rigoberto. Apunta la embopúa acá. Y Rigoberto, así con la seriedad, siempre. Cuá con la tatuina, así era.
0: ¿Entendés? Y, bueno, y se hacía de del caparazón, claro, del armadillo.
1: Entonces, Guido, entonces ese amigo. De cuanga ya experto más la cota toda diligencia,
2: ah no, ya me acuaja, sube cuanga igual la oña esta clase de tatu.
1: Bueno, pero cuando vamos a las fotos de audiencia en Bogú.
2: O Buruma lo mitad.
0: Sí, sí. Pero. Ya está súper con la foto.
1: Bueno, y dos de ellos son aceptables, son tatu bolitas. Y uno es el tatu pollo.
2: Tatu pollo. Tatu juni.
1: Apetinja, tatu. Pero hoy la foto, pero. No hay gastante collaje chuca.
2: No, no, claro.
1: Pero
2: claro,
1: hay
2: claro.
1: Uno que es indefinido, o sea, a mí me reservo la.
2: No, no, claro, claro.
1: Bueno.
2: Porque llego algo legalmente de la petin clase de la tatu ahí cuajada, lleva. Cruce Liberación.
0: Cruce Liberación.
2: Pepe la esa la tatu.
1: Por primera vez la tatu, Pepe esa.
2: Ah, esa ve la semita y ve esa la
1: Liberación, ve.
2: Cruce Liberación.
1: Ya quería
2: ir. Pues voy a la tatu. Hasta igual ese la otro color vamos a ir para allá.
1: Ajura, ubea.
0: Hacen Atamón BUPM, la leyenda del sí. Armadillo. Ella para la oicora, la y caparazón, ella para Atamón BUPM. Oye, ya puedo subir la forro para guitarra o funda o cuerpo de la del charango. Según cuentan los antiguos, un joven había aprendido de su madre la habilidad de tejer ponchos y maitenda y era acá eupeba. Ella era pe águila jina.
1: ¿Tahuató?
0: Tahuató era pe camita cariaga. Cuando su madre estaba ya muy vieja y sus manos desde hace mucho tiempo entumecidas por el reuma, Tahuató quiso regalarle un poncho en donde estuviera reflejada la artesanía aprendida de ella. Todas las tardes, después de sus agotadoras horas de trabajo, se dedicaba a Tahuató con entusiasmo a tejer el poncho que cobijaría a su madre. Era tanto el empeño puesto en su tarea que no tardó en ser muy mal visto por su envidiosa esposa. Y después de una disputa, la esposa lo abandonó, así sin más. Cuando Tahuató fue al rancho de su madre a entregar el fruto de sus desvelos, la anciana mujer le aconsejó que regalara el poncho a su esposa, que así olvidaría su enojo y todo sería como antes. Convencido Tahuató de que tal vez no encontrara otra compañera como la ingrata esposa, fue a buscarla. Ella recibió el obsequio y allí mismo se puso el poncho, pero no le gustó, le pareció muy rústica. Decidida a escapar para siempre de Tahuató, trató de quitarse el poncho, pero no lo pudo hacer. Le resultó imposible. Con toda torpeza, dado el tamaño y peso del rústico tejido, quiso correr la mujer. Desde ese día, el diablo la transformó en tatú, llevando para siempre el rústico y espeso poncho que despreciaba sobre su cuerpo. Y se convirtió en el tatú.
1: Armadillo. No, poncho violó la tatura.
0: La caparazón.
1: Sí, pues.
2: La caparazón.
0: Sí, señor. Colorín sí. Colorado, Pepe Opala, la leyenda del tatú.
1: Bueno, leyenda por allí, Pepe. Pero este hoy.
2: Pero siempre vigente,
1: claro, pero y con la figura, Pepe, hoy Pepe, esposa desagradecida.
0: Me
1: gusta eso. Un hombre santo y privilegiado, aún ya por hacer, pero fabricar la tatu.
0: Y el armadillo también sirve como alimento para la gente.
2: No, claro, la tatu, amigo, bueno, es alimento.
1: Alimento, el quiriquillo, ese amigo, no
0: se consume.
1: Por suerte, pero se consume. Bueno,
2: oye, la tatu.
1: Está prohibido hoy.
0: Paraguari. Don Alejandro Cubilla y su banda Goa, Yañabuero Jorubo, San Juan Ararejeguá.

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13: Ya huereco, Guido y Catura Moremón
14: Benia. El Saya huereco, 12:59 minutos. Yajarima, señor del Maitei, Paraguay.
13: Sí, señor. Vamos entonces con nuestro bloque de la flora. Flora arejegua, ahora, ya
14: de mando. Planta arejegua, no, Margo.
13: Planta arejegua, caborejegua. Caguirejegua.
15: Ya hendú.
14: Va, eres
13: ñañe. Ñañe, esta coanga inga. De pares hendú, va pe inga. El árbol inga tiene excelentes beneficios tanto para la salud como para el medio ambiente. Es un árbol de porte pequeño o mediano, de 5 a 8 metros de altura. La milleta
14: la división, ahí, pues, no, tú sabes.
13: La copa es redondeada y siempre verde. No posee raíces superficiales ni espinas. Florece de septiembre hasta mediados de diciembre y fructifica desde diciembre hasta marzo. La palabra inga proviene del guaraní y significa embebido o humedecido. Por eso hace referencia a la textura de la pulpa blanca, algodonosa y dulce que recubre las semillas de este árbol leguminoso. Oingo ve este peinga, tiene una vaina así como el
15: algarrobo.
13: El algarrobo, pero un poco más grande.
15: Los cuay con auténtico apegua, entonces. Upeare la jera guaraní.
13: Guaraní, exactamente. Inga.
15: O sea, ya no va ente oína.
14: Jaje, más está.
13: Ay, ya te digo. Pero el aje huetería,
14: ¿no? No, no, jopeico. No, no, huetería. Si no, oreco la doble efecto, mano.
15: Va, es oreco.
14: Haz amigo, ñan de fuerza. Y guvaina.
15: Un carretero cuera.
14: Ah, el tema. Vamos, bebé, carretero cuera, mira.
13: Entonces, con moderación de guara. Sin tragar las semillas.
14: No, claro, claro.
13: Bueno, beneficios para la salud, dice. Poder antioxidante. Contiene flavonoides y vitamina C, los cuales combaten los radicales libres, y previenen el envejecimiento prematuro. Me hay por aquí.
14: Radical,
15: pues chambionda, usted ve chañal entre el arroz, miala.
14: Sí.
13: Dice, digestión y control. Su gran cantidad de fibra ayuda a combatir el estreñimiento. Y facilita la pérdida de peso. Pero donde coge upe inga haya, tenemos coña nape. Solamente la pulpa entender es guana.
14: Ni los problemas en obesidad.
15: No, pues.
13: Cicatrización y defensa. Se utiliza tópicamente para aliviar heridas y consumirlo fortalece el sistema inmunológico.
14: Al ajo huépico, oye, uay.
13: Oye, uay.
15: No hay cope tópica.
13: Jaemoy era como gotas. Su fruto es, tiene vainas largas y como las legumbres, ¿verdad? Dentro de la vaina, las semillas están envueltas en una pulpa blanca, dulce y suave, y se come cruda. En Paraguay existen diferentes variedades. Hoy la inga verá. Hoy la inga y hoy la otro inga guaso. Esta clase la inga hoy.
14: Inga guipe se mandó a decir que la inga guipe oye por la música. Y sombra por algo la inga. Y es un árbol muy lindo y también una vez al año no creo que fructifica.
13: Y tiene como 300 especies.
14: Esta
13: La madera se utiliza en construcción y fabricación de muebles también. Ahí de la hoja se hace un té para la diarrea. Para Icatujanguacha Oyoconde de Huila diarrea.
14: Ah, pero es importante. De sí, la señor. Hoja.
13: Vea la ingaina. Estamba ella yaipurú su hoja, yaipurú su semilla, yaipurú su fruta, yaipurú su tronco. Todos los árboles de nuestro país son medicinales y se usan en obras también.
14: Es importante esto también, la va a decir bañeño de ABI. Porque un miango va a decir natural este o crece
13: sí,
14: lleva.
13: Sí, se usa como barrera también, porque pues, eso crece pues. Ah. Y tiene buena fronda.
14: Sí, totalmente.
13: Y siempre
14: sombra,
13: verde.
14: Y encontré algo sombra mina, Margo.
13: Sí. Así es que ya ñotú que pinga, allá regaba, era mantera y porque necesita mucha agua. Sí, señor. Y siempre se ve a la vera de los ríos. O sea, pues antes de dejó de pesca allá. 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Jare ula inga a. Jare de pescar e ina.
15: Pepe, leche servido, Pepe.
14: Leche
15: servido, Pepe, nomás. Pero en calidad, y tengo, él sala de pescadora.
14: No,
15: en el mojito, Pepe, inga, Pepe, te mao bien. Ahorita la inga, haré pescaba.
13: Ya pongo dos cosas a la vez.
15: Entero, es coñando en bojejara, pero antes hoy que exagera y mire.
13: No, y por algo.
14: O pintado, Pepe, ahí, ¿no? Pues ya puede ir pintura.
15: Tengo a cantantes de la tía, o pintado, y ahí, ¿no?
14: Porque.
13: A pintado,
14: yo, usted pegó, y tu hija, la cual, tú.
15: Ah, pues te gusta la inga o Pepe. Ah,
14: Pepe.
13: Encima que inga sabía, pere, puta.
15: Encima que sabía, y más tú le das a la inga. Ya
14: habla. Tú, la inmía, José Mala.
15: Y ya tú gusta.
14: Ahí.
15: No, ya pesca, antes ya gusta la inga.
13: 13:06. Hablando de tradiciones. Oigo, vete ahí. Chipapira, yo, Burajaya, Marcos Brizuela, Juan Cancio Barreto, donde ve. Y tengo la inga de tradición, nina. Fridencio Pérez y Alejandro Villamayor. Vaya, en Dumina,
15: Víctor.

0: Chipa Pirayú, Pea Purajiñan debe Marcos Brizuela, Jaguido, Chayo, Moichupe de Dúo.
1: Purajillo Ubi. Ayer,
0: Purajillo Ubi. Jape, acordeón, no, muy Heraldo Vargas.
2: Heraldo. Ahí pete violín, bebé.
1: Muy bien. Lucrecia.
2: Lucrecia.
1: Nuestra compañera.
0: Qué linda.
1: Ojuma, hija. Pues no, y lo mismo, pensamos allá 0981-870-111 ver la mensaje y que todo bruca.
0: Sí, señor.
1: Es en Oceano en BIM, va a ser línea baja y
0: línea baja. 021-390-374. De Core Huereco, PTI Relación, Guido.
1: PTI. Yequillena San Juan, lo era.
0: San Juan.
1: En el medio del estero suspiraba un tuyuyú y entre suspiros decía, va, ella para los Janjú.
0: Poetita.
2: Y un pedazo poco conquistado.
0: En el medio del estero suspiraba un tuyuyú y entre suspiros decía, reyetene a canatufe. A pecha ya, ya güero joriña y naña de tradición fuera.
2: A irán de conquista.
1: No, no, que hagan mietas y nada.
2: No, es ahí.
1: Ni de aguerridos,
0: Hoy yo vete en versión don Efren Echeverría o Yapoba Cue del El Pericón. Y por ahí tengo ya. Ya en Dumina, Víctor.
1: Efren Echeverría.

0: el legado de don Efrén Echeverría. Qué creativo era don Efrén Guido Marcos.
1: Extraordinario el, la guitarra de don Efrén.
2: Y él se inspiraba en eso. Sí. Fíjate que, imagínate, Lubasú Cocoré, Yagua y Cané. Sí. O sea, todas vivencias que él mismo llevaba a su guitarra, sí, a su estilo.
1: A su estilo, claro. Y entonces, creativo total.
2: Creativo, genio. Total. Y tan auténtico que él vivió de chico escuchando, viendo todo esto. Y él, dije, algún día llevará ya la guitarra. Sí, sí.
0: Al mundo,
2: Así es.
0: Sí. Pues estamos para siempre. Veanla y legados a ese tamba, por ahí te, don Efrén Echeverría Camba.
1: Sí, grabó con nosotros,
0: Sí.
1: O sea, nosotros grabamos con él.
0: Nosotros,
1: Sí, don Efrén Echeverría, con Paraguay 3.
2: Pero usted haciendo ella guitarra de acompañamiento, ¿verdad?
1: Acompañamiento y punteada.
0: Punteada, sí. 13 minutos, qué rápido está pasando nuestro tiempo. Ñande Manduala, nuestra fauna, nuestra flora. Ñande Manduala, Ñande Tradición Cuera de San Juan.
1: 6 de junio.
0: 6 de junio.
1: Al 7 de junio, con su amigo Dimita Cuñá, Neporán Vallepeo, y Puerto Pablo, de lado ABI, y Arambotújina.
0: Sí, señor.
1: Bueno, y
0: Arambotújina.
1: Ñande Cuñá,
0: Francesca Asmir.
1: Francesca.
2: Dana.
1: Sí, cumpleaños y
0: su,
1: también.
0: Y su hija era su princesa Asmir. Sí. Y Arambotuja, ya, copiaré y voy a anotar, imagina los reyes.
1: Y bueno, ¿no?
2: Espérate.
1: En Boca Puma, Dios, dice en Boca Puma también copiaré ahí.
0: Juanitiana de Santo de Arambotu.
1: Bueno, Arambotu.
0: Va y coicota, bueno, coicota están, vaya, yendo.
1: No, ni en Boca Puya, pura hey, ve dónde oí.
0: O un majeta de Anguirungüera, o pura heiva, o Yerocuba, o Mombe Uva Caso.
2: No, entero un baile por nada, pero cuando hago cambió la acontecimiento, pecha con traje.
1: Con traje, sí, señor, con traje. De Pope Guamiba, era.
2: O pecha, ahora te antes más bingo y catuan, macha, pues si no. Dejo ese amigo de Rebu. Ay, ya llevo una jani. Ya voy a
1: hacer más. Operarla y a ver. Se la U y van y. No hay gente, hay músicos de los niños.
2: Espérate, Jai.
1: Espérate.
0: Jamás, en Aikora y Potabé, ambos, 13 horas, 15 minutos. Hoy vete y. Nuestra parte de nuestra tradición también es, y ahora está muy, muy vigente, Marcos Guido, el poncho de 60 listas.
1: El poncho
0: de 60 listas.
2: Ay, cuaponase, Upea, porque tuve el privilegio de, a pedido mío, se presentó una versión en Festival de Ipacaraí.
0: Sí, hay una canción, sí.
2: Festival competitivo. Y Maneco Galeano se inspiró en el en ese poncho de 60 listas, poncho.
0: Sí, sí.
2: Y tuve el privilegio con el trío Los Carlos, Víctor Carlos y su grupo, de defender esa canción y salió en premiada en el segundo puesto ahí.
0: En el festival.
2: Y, en fin, pienso que es un aporte también que. Que dejó, fue la última canción de Maneco Galeano.
1: Me
2: entregó personalmente para que lo defienda. Y en fin, y en vida todavía él disfrutó de ese éxito que tuvo. Pasa algo especial más con esta versión, que nunca en homenaje a él después se hizo un homenaje al amigo. Y yo lo llevé al disco, pero eso no fue comercial, por eso es que nunca se difundió. A partir de ahora, esta es la versión exclusiva que vamos a poner a consideración ya en nuestro programa.
0: Poncho de 60 listas o Purajeña, Neve Marco Brizuela con el trío Los Carlos.

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0: siendo exactamente las 13 horas 22 minutos, nuestro bloque especial de Maite y Paraguay romántico.
1: ¿Y cuál más va a endujinar en el enviapo? ¿Y qué tal el romanticismo?
0: Más va pa.
1: No un pavón y Cheche Maldonado.
0: Los súper románticos.
1: Mierda y romántico, Amaro.
2: Ese amigo, no estoy de acuerdo.
1: Vos sí va.
2: ¿Acuerdan con seductores?
1: Claro.
2: De pronto agresivos. Pero sí. Tiene un corte romántico.
0: No, bueno, por lo menos.
1: No, con amigo ni a tuyo ni es de romanticismo de total.
2: Pecheche de la enfermedad de fiel ya.
1: Sí, señor.
2: Fidelino.
1: No, es impresionante.
0: Añetico, belleje. Y pechanamo, un saludo muy especial para nuestro querido Francisco Nonón Pavón. Es un mago del requinto.
1: Mago gordo, vos decís, pa.
0: No, mago.
1: Mago.
0: Hombo por ahí, Terei.
2: El múltiple compañero.
1: Señor.
2: De repente a Eurecola, su grupo donde pertenece. Y de repente es hombre libre. Y antes, cuando está conmigo, él es los chicos malos.
1: Los chicos malos. Y también ahora que hablamos de los compañeros de Sajonia 4, que son parte integrante de la Fundación Folclorista del Paraguay. No, en el vicepresidente de nuestra fundación.
0: Así es, señor.
1: Y se acerca también esa fecha muy especial del 12 de junio. Entonces, ¿qué les parece si podemos escuchar un poco a Sajonia 4?
0: Sí.
1: Antes de entrar en la parte romántica.
0: Bueno, con mucho gusto.
1: Boquerón se llama esta canción.
0: Adelante.

0: Hache Valles, Xeroga, Hache Cocue.
1: Boquerón se llama ese tema, Marcos. Lindo, lindo.
2: Excelente tema. La interpretación de nuestros queridos compañeros.
1: Sí, señor, sí. Sajonia 4. El lindo tema, lindo tema.
0: Uh-huh, así es. Nos estamos saludando a nuestro querido Oscar Maldonado, amigo.
3: Sí, Cheche.
0: Cheche.
1: Folclóricamente conocido como Cheche. No,
2: Cheche.
0: Folclóricamente. Sí. Cheche del Paraguay, los chicos malos. Sí.
1: A Pedro y Hugo.
0: Hugo Centurión y Pedro Ruiz Díaz.
1: Sajonia 4.
2: Sí. Probablemente nos van a encontrar mañana.
1: ¿Eh? Sí, o Borjena y Gay. ¿Ha dicho que hablan de Guajena y Chumeta también de joven?
2: No. Tiene que ir a cantar.
0: A la pucha. Desde el siguiente año de cumpleaños, bebió.
1: Y se hace cumpleaños ahí, güey. Los invitados de esa mejor los invitados de acá, ve ahí.
0: Sí, 13:28 minutos. Entonces, ahora sí, Crispín, entramos en el bloque de Maite y Paraguay Romántico. Ay, y más allá de Pau Pécuri, pero hay gente.
2: Ay, ¿qué es eso?
0: Maite y Paraguay Romántico, un espacio en donde difundimos todo lo mejor de la del romanticismo nuestro. Algo ya huereco inherente a nuestra personalidad.
1: Ya que la flora la fauna ya en la milla y que estamos en el romanticismo tipe.
2: Sí, bien.
1: Y voltando.
0: Hoy empecé en Pajú, pura y Pajú, era vaguedades, a pura y Guido Chay. O ya por la arreglo, Michael, ya por
1: el maestro Oscar Farlala. Oscar Farlala Zafuam. Este es el nuevo ritmo, el ritmo. Sí, el ritmo creado por el maestro Oscar Nelson Zafón.
2: Upeares de Guajina la
1: Upeares avanzadas era el ritmo y nosotros con Elsa y con Dilda fuimos sus alumnos también.
0: Del maestro
1: Zafón. Aprendimos mucho de Oscar Nelson Zafón sobre la avanzada.
2: Uh-huh. Y este es un tema
1: que hizo la letra Elsa y la música Guido y los arreglos del maestro Oscar Fatlala.
2: Ya, entonces.

0: Vaguedades, upeicharamo, a consideración de nuestros queridos oyentes.
1: Y por ahí tenemos.
0: Avanzada.
1: Y, excelente, amigo. Creación de ustedes, sí. Obra de ustedes, tu interpretación y, amigo, para mostrar un poquito que hay cosas nuevas y diferentes también, a la audiencia.
2: Totalmente, Marcos. Es importante hacer conocer un poco las canciones que surgen. Canciones nuevas y siempre con la compañía, con la colaboración de los compañeros que hacen los arreglos, porque ya encontré en Baguazú, Marco,
1: así es.
2: Más todavía con músicas, canciones nuevas que no todos tienen en Oneitán, no me puse teriela canciones nuevas.
1: Sí, pero ya.
0: Ya me puedo anango,
1: lleva.
2: Está en la audiencia también una gran compañera, vicepresidente de nuestra entidad, APA. La señora Lourdes Torres.
0: Un saludo.
1: Mi respeto para ella ahí.
2: Está escuchando la radio, un saludo muy especial. Con ella también tenemos varias canciones. Escribe espectacularmente. Y tenemos que en algún momento vamos a escuchar algunos temas que hicimos con doña Lourdes.
1: Muy bien.
0: 13:33 minutos en la recta final de hoy, este sábado 6 de junio.
2: 6 de junio.
0: Sí, 6 de junio. A otro viernes, ¿qué está haciendo la Albirroja? Albirroja,
1: triunfo,
0: inauguración. Triunfo. 4-0 ya lleva.
1: Bueno,
0: romántico. Sigamos con el romanticismo. Todas nuestras canciones, especialmente la música paraguaya, son muy románticas. Por ejemplo, esta, Momburún, de Ringo y Romántico, hija, es nostálgico.
2: Lejos sin ti.
1: Sí, o pecha.
0: O por ahí, debe Marcos a Juan Cancio Barreto. Nene con Norton o Yapoba y Cuey.

0: Maitei, Paraguay romántico. Estamos claro, dentro del...
1: Romanticismo de un... romántico y te leí más.
0: Ja, ja, y tengo a gente que ve candilejas guaraní me heis. Ja, ja, eso es que han a gente este guaraní me habéis borajú y maguaré. Un viejo amor.
1: ¿Y cómo?

0: viejo amor. No putaba y te saraipe, ¿eh? No queda en el olvido.
1: Boranjú y maguare.
2: O pesa lleva. Si hago el cote ya, anguirúbete y. ¿Eh? Huera cuacala en Boranjú.
1: Boranjú y maguare.
2: Maguare. Pero cuanga amanecía, huere coda, coape, guareta, maguare.
0: Cuanga guare.
2: Este es amigo Peti, este hombre Coti, compadre era Antolín.
1: Antolín.
2: Aire, Pedersen y apellido. Y de pronto ahí gringo.
1: Ahí gringo.
2: Paraguayo.
0: Un saludo muy especial a nuestro Rito querido amigo Pedersen. Rito Pedersen.
2: A la Ibaye te aman, decía Moti, esa María Antonia.
1: María Antonia.
0: O Pepe María Antonia.
1: Quedó de lado.
2: O Perfi.
1: Quedó de lado.
0: ¿Picó?
1: Sí.
2: O probablemente o Pepe de Cuagüeti, primera, aquel Morejú, un maguare.
1: Un maguare.
2: Es por ahí.
0: Pero ahí están de. Un maitere y guarema o Pepe Jaime. Pero nunca andan de rezar a ir
2: y subir. Quería ir Pedro Senco. Eno, este, y cuama o ir. Usted liré, mo para el Yuta ya. Yupite.
1: O Caraimila y Baecuemí.
2: Ya, caray.
0: Hoy vete y don Mauricio Cardoso Campo en Bojasalco de Guaraní me habéis. Tape mijera. Caminito.
1: Pero di tango y no famoso.
0: Pero ya Paraguay 3 o por ahí como
1: balada.
2: Romántico.
1: Romántico.
0: Romántico.

0: 8:46, un saludo muy especial a nuestro querido amigo Cándido Rodríguez, que está en la
1: escena. Cándido, sí, Cándido.
2: Romántico, hija.
1: Romantísimo.
2: Folclórico y romántico.
1: Sí, señor.
0: Sí, señor. Y también Eduardo, que está siempre en la audiencia.
2: El amigo Eduardo, sí.
0: Gracias.
1: Y a todos los compañeros también.
0: Lucía Ocampos quiere saludar a un amigo suyo, Luis Prieto, que cumple 64 años. Son
3: que
0: de
3: lo cumpla.
0: ¡Felicidades, feliz! Luis!

0: Luis Pireteo.
1: A todos los que
0: a Pavén, Magmabé, a Peguaná.
1: Sí, mi compañero de fútbol, don Roberto Agüero.
0: Roberto Agüero.
1: Esta mañana también es el 7 de junio, geminiano.
0: Épico.
1: Geminiano, full, ¿eh?
0: Pemo yo ayuda o pensamos con él, no pende Arambotú.
1: Sí.
2: Muy bien.
0: A pesar ya ve mai nasa javale mandive.
1: Ah, bueno, ya es lo mismo.
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0: Minutos, estamos casi despidiéndonos. Esta canción de paz, canta Paraguay 3, de Remberto Jiménez.

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1: Gracias por la sintonía, gracias por la por estar siempre con nosotros en nuestra 95.1 Marcos.
2: Así es.
0: 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Ja. 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

Hola amigos, ¿cómo están ustedes? Muy buenas tardes, un sábado con sol, pleno sol, y es el primer sábado de junio. Y bueno, está previsto llegar una lluvia importante para el día lunes y un frío. Lo mismo va a acontecer sobre Buenos Aires, sobre todo el sur de la Argentina y llega al Paraguay. O sea que estamos prácticamente sin abrigos, una temperatura, un veranillo. Aquí en este mes de junio que se inicia, tantas cosas tenemos este mes de junio. Por ejemplo, a un César Medina, un mes de junio. A un Santiago Cortési también. Nada más su nacimiento y su fallecimiento. Lo mismo Cortési, su nacimiento y su fallecimiento. Y tenemos el Día del Arpa Paraguaya. Es el arpa que es algo muy importante para todos los paraguayos que recorren el mundo, porque es el arpa paraguaya. No es el arpa india, no, es el arpa paraguaya. Y Pérez Cardoso de la Semana del Arpa, su fallecimiento en junio de 1952 en Buenos Aires, República Argentina. Mis queridos amigos, vamos a iniciar este programa, este homenaje al arpa paraguaya, a Félix Pérez Cardoso, con esto que lo llamó sencillamente llegada.

0: Impresionante, Félix Pérez Cardoso y su llegada. Mis amigos, aquí una grabación memorable de la década de los años 40. Y aquí está con nosotros Víctor Quiroga, en controles, un gran ingeniero de sonidos, a quien le agradezco muchísimo. También los directores de la Radio Nacional del Paraguay, que siempre están presentes también con nosotros. Si hablamos del maestro César Medina, es toda una institución. Yo lo conocí cuando era director del Conjunto Folclórico Municipal, de la Dirección Cultura, y parece que tenemos oyente al aire. Vamos a entrarlo porque hoy tenemos que hablar sobre el arpa paraguaya también. Y tenemos a César Medina, tenemos a Herminio Jiménez, tenemos a Santiago Cortés. ¿Tenemos? No. Pero vamos a César Medina, con una poesía maravillosa que nació en Concepción del Paraguay, sí, en 1912. Y su fallecimiento también, él hacia la década de los años 90. Excelente compositor. Ustedes saben que Nanagua de Gloria es de su autoría, o 13 Tuyutí es de su autoría. La primera grabación, versión sobre Nanagua de Gloria. Luego Vargas Comán le pone otra melodía. Pero si nos vamos a César Medina, Hashi en el Caparaguay, por ejemplo, que es un tema maravilloso. Pero acá entresacamos con mi querido Víctor Quiroga un tema que llama la atención muchísimo. ¿Tenemos gente al aire? Sí. Buenos días, buenas tardes.
1: Sí, buenas tardes, Luis Margarejo.
0: ya hice la llegada, ¿verdad?
1: Escuché ya el homenaje, la recordación al arpa paraguaya.
0: Sí.
1: En memoria de tristemente fallecido en su tan joven, el Félix Pérez Cardoso, un 9 de junio de 1952.
0: Sí, señor. Así sí. Mismo.
1: Y yo siempre tuve muy en cuenta al arpa paraguaya, ¿verdad? Como todos tenemos en cuenta, porque es una identidad nacional, un símbolo patrio.
0: Sí, señor.
1: Que nos caracteriza y hay tantos artistas. Y yo quisiera un poco nombrar algunos artistas, si me permite, señor Melgarejo.
0: Con mucho gusto, Neterio.
1: Comenzando de Félix Pérez Cardoso.
0: El rey del arpa.
1: Sí. José del Rosario Diarte, Digno García, Alvino Quiñones, Alejandro Villamayor, Luis Bordón, Quintín Irala, Santiago Cortesi, Lorenzo Leguizamón, Abel Sánchez Jiménez, Aristide Valdés, Aparicio González, Prudencio Jiménez, Pedro Gamarra, Edmundo Medina, Lorenzo González, Dionisio Valiente, Enrique Samaniego, Cristino Valle Monjes, Rodolfo Ortiz, Leonardo Figueroa, Dionisio Arzamendia, Nicolás Barrios, Dionisio Aguayo Pirita, Santo González, entre sí. Tantos. Te escucho, Luis.
0: Estoy impresionante, mi querido. Sigue la lista, a ver si hay otros más, por favor.
1: Fausto Franco, Oscar Ramos, Nicolásito Caballero, Gerardo Servín, Marcelino Romero, Marcelino Benítez Casco, Atilano Brites Cabral, Francisco Iglesias, Sisto Ramón Pedroso. Entre mujeres también hay Nenequita Cáceres.
0: ¿Sí?
1: Ada Valiente, la primera artista paraguaya.
0: ¿Sí?
1: Wenceslao Rubio Gómez, Francisco Jiménez, Raquel Lebrón, gran artista, que hace poco nomás yo la conocí.
0: ¿Sí?
1: Realmente. Felipe Sánchez, Eulogio Colmán, Audón Garcete, Alfonso González, Aníbal Tilaver, Ismael Ledesma, Carmen Blanquita Villalba, es la primera artista güeireña.
0: Sí, señor.
1: Lidio Freitas, Rubí Adario de Báez Monjes, Johnny Montes, Rito Pedersen y Papi Galán.
0: ¡Ja!
1: 50 artistas.
0: ¿Qué 50? Y bueno, vamos a continuar después en otro programa. Vamos a seguir con 50 más hasta llegar lo que es los 200 artistas del Paraguay. ¿Qué te parece, don Neterio?
1: Correcto, sí. Tenemos muchos valores. Y para mí lo importante es que se conozca, por eso quiero difundir.
0: Sí, señor.
1: A través de las redes sociales, ¿verdad? Para conocer a nuestros grandes artistas en este caso, ¿verdad?
0: Sí, señor.
1: Después tengo que preparar una lista de cantantes.
0: Cantantes, dúos paraguayos, dúo femenino. Te agradezco muchísimo y vamos a seguir entonces con este programa hasta las 15 horas con los en el día del arpa paraguaya, la semana del arpa paraguaya, homenaje a Félix Pérez Cardoso. Gracias, Terio. Y vamos entonces a César Medina. Efigenio Caballo Fernández, el autor de la letra. César Medina. Escuchemos Mi Tacuñamí.

0: ¿Qué les pareció Mita Cuñamí? Aquí el grupo Revelación 4 con este material que se llama exactamente Mita Cuñamí. Aquí lo encontramos Bienvenido Núñez, segunda voz de Derlis Vega, Héctor Brizuela en la tercera voz y requinto y teclados de Dani Núñez y la percusión de Mario Cáceres. Revelación 4, espectacular Mita Cuñamí. Del maestro César Medina y Efigenio Caballero Fernández, un gran poeta Efigenio Caballero Fernández. Bueno, mis amigos, estábamos tan felices porque la selección paraguaya se despidió anoche con un defensor del Chaco lleno total. Sí, lo estuvimos transmitiendo de Radio Nacional Paraguay y impresionante el público. Las calles Asunción se vistieron de alegría, tanto en la llegada como en la despedida. Y en fin, mis amigos, y esta noche viajan rumbo a Los Ángeles en un vuelo charter directo de 12 horas de Asunción a Los Ángeles. Ese tema de Adelante Albirroja, de que el maestro Lorenzo Álvarez con su gran orquesta y Ángel Peralta de Llano en la letra. Ahí está. ¡Ja! Así vamos a estar.
1: Adelante, Albirroja, adelante.
0: Vamos a estar todos prendidos. Pero hay una cosa importante que se llevan consigo y nos dejan. Sinceramente, allá por las alturas, lo que es el patrimonio inmaterial de la humanidad, como es el Poncho 60 Listas. Y comencé a buscar los archivos. Sí, Poncho 60 Listas. Maneco Galeano es el autor de Poncho de 60 Listas. A ver si nos vamos a esa letra y música de Maneco Galeano. El año 1973, allá en la guarida del matrero. A ver si ponemos un poquito y luego vamos a ir a otras configuraciones. Porque se llevan con nosotros el Poncho 60 Listas, la selección paraguaya y el mundo como patrimonio inmaterial de la humanidad, la UNESCO. Aquí estábamos en Maneco Galeano, Poncho 60 Listas.

0: ¿Qué les pareció, mis amigos Pocho Sesentalista? A ver, acá tengo un compañero de tantos años en Radio Nacional Paraguay que está con nosotros, que siempre viene a hacer el programa también con nosotros. Adelante, ¿cómo te va? Rolo Ruiz. ¡Qué pucha, Shira! ¡Ay, Rolo! ¿Qué tal? Buenas tardes.
1: Buenas tardes, Luis. Buenas tardes a la audiencia de Radio Nacional. El placer es siempre de compartir contigo y aprender también, por sobre todo. Y no termino de sorprenderme con el archivo musical de Luis Melgarejo. Qué impresionante. ¿De dónde sacaste esta joya, Luis?
0: Vos sabés que esto era con, bueno, yo compartí con Rodolfo Che Peralta en cuando hacía la Radio Cardinal. Entonces guardé. Y imagínate la primera grabación cantando Maneco Galeano. Para los que no lo conocían, ahí lo conocieron. Cantando Poncho Sesentalistas. Y es el símbolo de la selección paraguaya, sí, en su camino al Mundial. ¿Eh?
1: Y es la primera vez que lo escucho cantar a Maneco. Y había sido que tiene la voz bastante parecida a su hermano, José Antonio Galeano, que fue mi profesor de historia. Aprovecho para enviarle un saludo al profesor. Sí, tienen una voz bastante parecida.
0: Pero vamos a lo siguiente. Maneco es el fundador del Grupo Sembrador. Y nuestro amigo acá, que me está diciendo José Antonio, es integrante y director ahora del Grupo Sembrador. Y a ver, pero lo más importante es que aquí Sembrador nada más se fusiona con la Orquesta Sinfónica Nacional.
1: Qué lindo.
0: Para tener esta grabación Poncho Sesentalista. ¿Qué te parece si escuchamos? ¿Eh?
1: Adelante.
0: ¿Qué tal, Quiroga? Tomamos entonces Poncho Sesentalista, es el símbolo del Paraguay en la Copa del Mundo. Maneco Galeano, fundador del Grupo Sembrador, pero aquí está el Grupo Sembrador y la Orquesta Sinfónica Nacional. Poncho Sesentalista.

0: ¿Qué te pareció Poncho César la lista del grupo Sembrador?
1: Versión. Qué linda versión.
0: Vos sabés que poco difundía hasta ese tema, ¿verdad?
1: Sí, yo no conocía. Y qué bueno que se vaya actualizando el sonido para las nuevas generaciones, porque eso ayuda mucho a captar a las nuevas generaciones también.
0: Y aquí Maneco nos deja toda una historia, ¿verdad? En su letra Poncho Sesentalista. Habla de dos mariscales, ¿verdad? Que lucharon. Se refiere a López y a Estigarribia, ¿verdad? En dos guerras que tuvimos. Impresionante lo que hace Maneco en ese aspecto. Y que tan pocos años vivió, ¿verdad? Y cómo ese... En este Poncho Sesentalista y el patrimonio inmaterial de la humanidad.
1: Qué prolífica carrera, cuántas obras dejó Maneco.
0: Imagínate, y se lleva con nosotros el Paraguay y lleva a los Estados Unidos un Poncho Sesentalista. Yo creo que además se va a difundir y van a llevar a los Estados Unidos. Hoy, esta noche, ya va a estar viajando esto. Ya va a estar viajando. Pero.
1: Aparte el ropaje que le dan la letra, enamorado y heroico, abrigo de los recuerdos.
0: Abrigo de los recuerdos. O sea que hay que rescatar la letra completa, mis amigos. Los diarios, por favor, difundir esto a través de Radio Nacional del Paraguay, de este programa La Fiesta Folclórica Paraguaya, aquí está Rolo Ruiz. Y este homenaje al Día del Arpa Paraguaya, la Semana del Arpa Paraguaya, a César Medina, a Santiago Cortés. Y ahora nos vamos un poco a hablar de Herminio Jiménez. ¿Cómo vamos a hacer todo un programa de Herminio Jiménez en 5 minutos? Difícil, ¿verdad,
1: imposible,
0: Rolo?
1: Imposible, imposible.
0: ¿Vos que conocés coro y orquesta?

0: A ver sobre un escenario a los hermanos Pettengil.
1: ¿Verdad que sí? El maestro Herminio Jiménez. Pues en el año 91 fallece, sí, una fecha como hoy. Que, o sea, que un mes, dos meses antes, sí, él hizo un concierto en el Teatro Municipal, donde estábamos 20 personas. Sí, y cantó López Simón sus temas, Alto Paraná, y cantó tantos temas de Herminio Jiménez. Y bueno, y él dirigió la gran orquesta de la Osca cuando eso, en el Teatro Municipal. Fue en el año 91, antes de morir. Se llegó a Perú, así como ayer también estuvimos en el Mariscal López Shopping, viendo Palacios, Historia de la Radio, que yo tengo algo para vos en ese aspecto. Tenés que llevar para la biblioteca y para los muchachos de ¿cómo se llama? Del coro. ¿Eh? ¿Cómo anda el coro? Bien, pelando.
0: Bien, bien, acabamos de retomar los ensayos, así que estamos con toda la motivación.
1: Y vos venías a buscar temas acá y después sí, te llevaba. Muy bien. Hablando de temas, Santiago Cortesi, ¿qué es para vos Santiago Cortesi, por ejemplo? 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
0: ¿De dónde eres?
1: De Isla Saca.
0: Isla Saca.
1: Fulgencio Yegro. Imagínate, su padre es italiano. Su madre.
0: El apellido lo dice todo.
1: Y su madre era inglesa. Ah. Carlota Williams. Ña Carlota. Por eso hizo un tema Ña Carlota. Hizo. Pero también le hizo a Isla Saca. Isla Saca está su estación de trenes que queda en la Loma Pirapó, muy cerca de lo que es el Fierro Punta, del río Pirapó. Ahí está Isla Saca. Queda distante de unos 3, 4 leguas de Fulgencio Yegro. No pasa la ruta principal por ahí. Es la ruta de Vía Férrea. Pero hablar de Santiago Cortesi y hablar de una de las máximas expresiones en la música paraguaya, y más aún que es un soldado en la Guerra del Chaco. Se fue con el arpa paraguaya a la Guerra del Chaco. Y nada que su guitarrero y cantor era José L. Mirejo, el abuelo. Ah. Por eso conozco mucha historia. Era del guaraní querido. Cortesi era guaraní. Pero vamos a seguirlas acá. Vamos a este lugar que es un tema mundial, que recorre el mundo, especialmente el Japón. Santiago Cortesi, que él escribe, que él compone. De tres partes. Un inicio, después tiene un nudo y tiene una,
0: desenlace.
1: Claro, un epílogo. Pero ¿por qué vas a notar que en ese introito que se dice hay una especie de anunciación de la llegada del tren? De a poquito se ve a lo lejos, 3-4 leguas de iluminar el tren, y se prepara la gente para abordar, para dar la fiesta, y ese es el nudo. Y el epílogo, la despedida que hace Santiago Cortesi. Aquí está, Isla Saca. Vamos a atacar, zapá.

0: Es así, amigos, mi querido amigo Rolo Ruiz, que está con nosotros, Asunción del Pavoy. Emiliano le canta, conjuga el verbo presente, llama en el Paraguay. Está mirando el río Paraguay.
1: Sí.
0: Yo miro. ¿Y qué? El año 1929. Estamos cerca de los 100 años, 97 años. Y la música es la única melodía de Cortesi sobre una poesía de Emiliano R. Fernández. ¿Qué te parece eso? Mira que nos jugamos a decir que es la única, ¿eh? A no ser que haya otro, no sé, yo no sé hasta ahora. Pero Cortesi dijo, te saludó a Asunción de la capital con este tema, Asunción del Paraguay. Emiliano y Santiago Cortesi. En este recordatorio a este gran señor del arpa paraguaya y del conjunto con José L. Melgarejo, el abuelo, y con Demetrio Ortiz, Demetrio Aguilar. ¿Qué te parece ese conjunto, eh? El final del año 30. Pero vamos a una pausa y volvemos un instante, amigos, con más fiesta folclórica paraguaya. Permiso.
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0: Bueno, mi querido, mi audiencia, mi estimado visitante Rolo Ruiz, excelente en la cooperativa universitaria, el coro y orquesta. Hoy nuestro homenaje a Pérez Cardoso, esta semana el arpa, mi querido Rolo, porque 52, ¿cuántos años pillaste así? 70 y tantos años, ¿eh? 74.
12: Del
0: 72. 52 al 2026, 74 años. 74 aniversario de su fallecimiento. Una muerte drástica, rápida.
12: ¿Cómo murió él?
0: Pérez Cardoso. Y sí, una ACV. Una ACV le dio una excelente ahí. Y bueno, y al día siguiente, Herminio Jiménez, que vamos a pasar un poquito del arpa dormida, que compone con Atahualpa Yupanqui y Herminio Jiménez. Y el que se encargó de interpretar sus temas ahí es nada más que el príncipe del arpa, Alejandro Villamayor. Ese era el que estaba en Buenos Aires cuando eso. Y ahí, en el año 53-52. Y en enero de 53, el gobierno de Federico Chávez cambia por decreto del Ejecutivo la ciudad de Jiatú por Félix Pérez Cardoso. Porque sus restos descansaron. Ese día, a partir de enero, llegaron hasta Jiatú del Guaira, Pérez Cardoso, y ahí está su panteón, en su casa ahí, en su casa en pleno centro de Félix Pérez Cardoso, antiguamente Jiatú. Pero vamos a este material de archivo, Tetahuazapucay, que escribe Víctor Montofón en el año 1940, una época de oro la música paraguaya, ¿verdad? Pero la música de Félix Pérez Cardoso, yo te pregunto vos que estás de acuerdo, ¿pasó de moda esto?
12: No, no, no, Tetahuazapucay es un tema que siempre se interpreta.
0: Siempre, en coro. Pero aquí lo vamos a encontrar a Antonio Barrios y Nino Espínola en el canto. Y lo vamos a encontrar a Emilio Baezquen y a Félix Pérez Cardoso. ¿Qué te parece el conjunto? Grabado en Asunción del Paraguay por Coco Urdapilleta. ¿Qué te parece? Coco Urdapilleta, Guarani, grabó esto aquí en su última visita para ver. Adelante, mi querido, vamos a ese tema de archivo, por favor. Tetahuazapucay, Félix Pérez Cardoso y gran conjunto folclórico.

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0: Bueno, Rolo, presentamos a Itagüasa Pucaíno, fue qué conjunto, ¿verdad?
1: Sí.
0: Y qué nombres hay acá.
1: Sí.
0: Vos que sabes, viste el corte que le dan el coro, sí, el coro le da las cuatro voces, porque a partir de cuatro voces son es un coro, ¿verdad?
1: Sí.
0: Distinto de dúo, trío, después ya viene coro, cuatro voces. ¿Te acuerdas Cumbreño así? Polla, nuestro director
1: Cumbreño tiene una versión de Itagüasa Pucaíno.
0: Tiene también.
1: Excelente versión.
0: También. Sí, también. Y bueno, y todos los grupos corales también tienen este tema en su haber. Qué así notable, bien. Víctor Montórfano y Pérez Cardoso. Pero vamos a hablar un poquito para que la audiencia en este Día del Arpa, que es tan importante, Emiliano R. Fernández y Pérez Cardoso juntos. Porque hay más de 10 temas que compusieron. Y mirá que fue en el año 1925 que nace Xeparajecue. Luego viene Xepoxina, Xepoxina, el día que está cumpliendo 100 años. Después le tenemos Oñondi de mí, She la Reina, 1929, Jama Xexina. Y que nuestro querido Eladio Martínez ganó un concurso de canto en el Teatro Nacional con ese tema. Imagínate un poco. Porque recién en el 31 emprende el viaje Pérez Cardoso con su grupo musical, con un Pedro José Carles como director, ¿verdad? Un Dionel Chace, un Ampelio y Alba, Pérez Cardoso. Rumbo a la Meca, Buenos Aires. Ese fue nuestro artista de la década del 30, antes de la Guerra del Chaco.
1: Habrá sido un viaje en barco, me imagino.
0: Y yendo aquí, Pilar, un poco en Corriente, Puerto de Tranquera, Santa Fe, ya por la plata, mi hijo, ya por la plata, ya por la plata, mi hijo, Pecha Cuyma. Ay, corre, juega un tiro. A lo mejor es Puebla, Buenos Aires. A lengua, jeja. De aroma, muy cuñaí. ¿Tenemos oyente? Vamos a ese oyente, por favor, cuando sigues que quiere salir al aire o a un tema. Bueno, vamos entonces a un tema de Emiliano R. Fernández y Félix Pérez Cardoso, mi querido Víctor Quiroga. Adelante, Víctor, entonces, homenaje a Emiliano R. Fernández y a Félix Pérez Cardoso en esta Semana del Arpa Paraguaya.

0: ¿Quién escuchamos, Rulo?
1: Las voces del tiempo.
0: ¡A la pinta! Ese conjunto espectacular. Se para que fue. Impresionante. Emiliano, 1925 escribe Emiliano esto. Hace más de 100 años. A propósito, alguien nos llamó y nos dijo quién estaba interpretando Asunción del Paraguay. Vargas Saldívar, ¿verdad? Vargas Saldívar. No olvidamos eso, mis amigos. Vargas Saldívar. Y bueno, en esto tenemos tan poco tiempo, pero vamos a un rescate, vamos a decir, vamos con este tema, vamos a escuchar el Pop Pérez Carlos y sale este material del archivo documento musical que vino de Buenos Aires, estuvo en Buenos Aires, a ver un poco. A ver, pues, si sale este. Adelante, Pérez Cardoso, por favor.

0: Bueno, la gente se pregunta, ¿qué este tema que se grabó Pérez Cardoso? El arpa es Pérez Cardoso, ¿eh?
1: ¿Y qué instrumento representativo el arpa?
0: Mira, el arpa.
1: Parece imposible concebir la música paraguaya sin el sonido del arpa.
0: Así mismo. Bueno, no te acompañé, amigos oyentes, se llama Shekoga. Mi casa. Shekoga. ¿Eh?
1: Obra de Félix Pérez,
0: Pérez Cardoso. Cardoso. El mismo autor e intérprete. Muy, no es lo de poco difundido, no está difundido. Hasta ahora yo no sé, no escuché si los señores arpistas quieren, pero nos estamos despidiendo, ¿verdad? Nos estamos despidiendo. Nos estamos despidiendo con, ¿cómo es mi despedida? ¿Quién es el interpreta? Luis Bordón.
1: Luis Bordón.
0: 100 años de Luis Bordón. Gracias, Rolo, por tu visita. Gracias, audiencia. Gracias, Rolo.
1: A vos, Luis, y un placer compartir contigo y con la audiencia.
0: Gracias, audiencia, y nos vamos. Mi despedida, Luis Bordón, de Félix Pérez Cardoso. Muy buenas tardes.

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Iniciamos el capítulo 23 de Vibración Rock. Aquí en la 95.1 Radio Nacional del Paraguay, en este ya primer sábado del sexto mes de este 2026, donde en esta programación contaremos con invitados, también comunicación telefónicas, todo relacionado a actividades que se van a desarrollar en este mes de junio. Vibración Rock, espacio dedicado a difundir la música del género hecha en tierra guaraní. Todos los estilos del rock nacional paraguayo se escuchan aquí en Radio Nacional del Paraguay todos los sábados de 15 a 17 horas. Control Central, Víctor Quiroga, quien les habla, Julio Dávalos. Les invitamos a que nos acompañen hasta las 5 de la tarde para disfrutar, no escuchar, disfrutar de lo mejor del rock nacional paraguayo en todas las vertientes, todos los estilos. Y ya que estamos en esta fiebre del fútbol, el rock no se hizo esperar. Y desde, a ver, desde la década del 90 estamos escuchando el homenaje al Albirroja, pero con el rock paraguayo. Así que bandas como Próceres de Mayo, como Rolando Chaparro, se sumó Flow, también está el dúo Lopi, que es la fusión del vocalista de, a ver, Mateo López de SKA, ¿verdad?, con Oscar Pintos. Así que hay una variedad, y después hay otros géneros que también ingresaron. Pero hoy vamos a escuchar a Tu Lado, pero la versión Albirroja de Flow, quienes ayer estuvieron presentes ante 35.000 personas. Y también a Próceres de Mayo. La canción ya, pero a ver, uno va a decir, pero ya escuchamos bastante. Perfecto, pero Vibración Rock también le tiene a Próceres de Mayo para escuchar Paraguay Tu Papá. Y después escuchamos Albipolka del dúo Lopi. Así que comenzamos con esta fiebre roja aquí en Vibración Rock, pero rock paraguayo. Eso tengan en cuenta. Así que A Tu Lado de Flow, y luego continuamos con más Vibración Rock.

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2: Albi Polka, Paraguay tu papá, y A tu lado. Escuchamos al dúo Lopi, donde está, a ver, Lacan, fusionado con el vocalista Mateo López de SKA y Oscar Pintos. Y realizaron esta fusión de la Polka Rock, Albi Polka. Antes escuchamos a Próceres de Mayo, Paraguay tu papá. Y en la... integrantes de aquel Próceres de Mayo, esta música que data de 1998, para lo que fue en este caso el Mundial de Francia de aquel año. Aparte de Omar Ocampos, ¿quién estaba? Cana Borghetti era uno de los integrantes, al igual que también el guitarrista, el que dicen Pollo. Ellos estaban en Próceres de Mayo en aquella oportunidad. Hoy día, los integrantes de Paico que estuvieron en Próceres de Mayo y presentado, hay un disco, un CD de donde se incluye esta canción Paraguay tu papá. Y antes escuchamos a tu lado de Flow, la versión albirroja que se escuchó allí. Y también Próceres de Mayo estuvo presente antes de iniciar el encuentro amistoso entre la selección paraguaya con Nicaragua en el Defensor del Chaco. 35 mil personas, estadio lleno, escucharon el rock paraguayo. Así que en directo, en vivo y en directo, no fue grabación, cantaron los muchachos. Así que, bueno, fuerza al rock nacional paraguayo, que está detrás del fútbol y por sobre todas las cosas marca esa, valga la redundancia, marca registrada, tiene la marca registrada como rock paraguayo. Ya que estamos hablando de rock paraguayo, estamos aquí, ya vinieron a visitarnos nuevamente los integrantes de Saiges, digo bien Saiges, ¿no?
3: Sí, ¿qué tal, Julio? ¿Cómo estás?
2: Todo bien, excelente, gracias por estar aquí. Y bueno, un concierto más, luego de un tiempo nos están visitando nuevamente aquí en Vibración Rock, y eso habla bastante de que no están parando, están ahí constantemente en movimiento y presentando sus canciones.
4: ¿Qué tal, Julio?
2: Todo bien, Rodri.
4: Sí, estamos otra vez de vuelta y no se nos dio la oportunidad de ser teloneros con Saigais, de un artista súper importante del metal alemán, Roland Grappo, ex guitarrista de Helloween y líder de Masterplan. Creo que los fanáticos del power metal los conocen muy muy bien, como yo.
2: Sí, sí.
4: Tienen discazos como The Time of the Oath, que van a presentar los 30 años de The Time of the Oath de Helloween. Igual que el disco de Masterplan y el primer disco, bueno, van a presentar varios discos de Masterplan, pero bueno, nos tocó a nosotros ahora ser teloneros, abrir la presentación de ese concierto.
2: ¿Cuándo el concierto?
3: El concierto es el jueves 11 de junio,
2: sí, sí,
3: en Vaudeville, es a las 20 horas. Se abren las puertas y los tickets se pueden adquirir a través de Passline.
2: Sí, sí.
3: Los tickets ahora están a 310 mil más costo de servicio.
2: Sí, sí.
3: Así que vayan a buscar sus tickets.
2: Hay que evitar llegar a puerta ahora, porque ese día tiene un aumento, ¿no?
4: Sí, creo que
2: sí. Sí, es que ya no se acaban.
3: Pero.
2: Sí. A ver.
3: Nosotros estamos sorteando dos entradas para todos los seguidores de Zeitgeist en Instagram. Solo tienen que seguirnos a nosotros y a la página de la productora, que es FH Entertainment de Argentina. Están todos los datos para participar en el Instagram de Zeitgeist.
2: Perfecto, ahora mismo ya entonces a ingresar al Instagram, porque hay dos entradas.
3: Dos entradas, mañana a las 20 horas sorteamos.
2: Perfecto. Está comentando que son fanáticos del power metal, y hago una pregunta siempre muy obvia: ¿cómo se siente? Es una pregunta muy obvia, ¿no?
4: Y de mi parte muy contento, ¿verdad? Porque, o sea, ídolo de infancia, aparte del disco de Time of the Boat, es un discazo para mí. Yo recuerdo que lo escuchaba cuando tenía 13, 14 años. Soñaba y cantaba como un tonto. cuando era niño, ser como ellos.
2: Claro,
4: uno
2: claro.
4: Sueña
2: claro.
4: Ser sí, como sí, ellos, sí. Tocar sí. Como ellos. Obviamente, me falta todavía para tocar como ellos, pero porque realmente son gente que generó un estilo desde cero. Crearon un
2: con ellos nació el power metal,
4: con
2: prácticamente.
4: Ellos nació ese power metal.
2: Sí. El power metal es melódico.
4: Melódico, sí. Esas melodías rápidas, sí. Doble bombo. O sea, son los padres fundadores de este estilo, que tanto se caracteriza.
2: A ver, toca la pregunta obvia que hice.
3: Bueno, la verdad es que yo no puedo poner en palabras realmente porque sí. Todavía estoy procesando la emoción, ¿verdad? También, como dijo Rudy, yo también soy muy fan de esos discos. Time of the Boat es mi favorito. Yo compré mis entradas para ir.
2: Sí, sí.
3: Y bueno, después recibimos la noticia y fue así.
2: Y ahí está la noticia. Ya compraste la entrada al enterarte de lo de Roland Grappot.
3: Claro, sí.
2: Y ¿cuándo fue el llamado y cómo fue la para que puedan comentar la audiencia?
4: Y bueno, el lunes nos llamó Lorena
2: Jordan.
3: Jordan, sí.
4: Y bueno, nos comentó que había la oportunidad y bueno, yo le dije que obviamente queríamos tocar, queríamos preguntarle a los chicos y que a ver si ya podíamos armar algo, que siempre tenemos todo armado.
2: Claro,
4: pues
2: claro.
4: Siempre estamos ensayando, siempre estamos tocando y componiendo, estamos justamente componiendo temas nuevos para empezar un disco nuevo, o sea, siempre estamos trabajando. Y nada, entonces pues rápidamente juntarnos los muchachos, che, vamos a dejar un poquitito de lado lo que estamos haciendo y vamos a crear los ensayos de los temas que siempre luego tocamos para preparar lo que va a ser la apertura de este gran show.
2: Y mira que esa es la sorpresa que le dieron, ¿eh?
4: Sí, pues lo de tocar para nosotros, bien.
2: Claro.
4: Nosotros, que más por querer verle a Roland Grappot. Sí.
2: Y ahora estarán en el backstage y van a estar, ¿eh?
4: Sí, sí, sí. Está lindo. Ojalá que podamos sacar una foto.
2: No, eso de hecho de que sería lo máximo, ¿no?
4: Sí, sí,
2: sí. Bueno, ¿qué le parece si escuchamos Kalen?
3: Dale.
2: Tengo preparado Kalen y a partir de ahí vamos a escuchar a Zeitgeist. Quiero repetir bien la pronunciación.
4: Y es Zeitgeist.
2: Zeitgeist. Casi dije bien.
4: Sí, no, bien.
2: Bueno, ya.
3: La ébola.
2: La ébola. Zeitgeist. Bueno, Kalen, que es una, antes de escucharlo, una canción de qué año?
3: Es 2024. Oficialmente el disco se lanzó en Colombia en 2025. Por eso de repente capaz en internet van a encontrar en 2024 o 2025, pero sí, sí. El formato físico se lanzó en 2025, pero digital ya en 2024.
2: Y una de las canciones que más me gusta de Zeitgeist.
3: ¡Ay, qué suerte!
2: Aparte de Crisol. O sea, no, ahí ya me ponen una encrucijada. Pero vamos a escuchar los dos que

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1: Calling, la canción de Sidehakes. Y estamos con la vocalista Valerie Ketterer y Rudy Stanicheski.
2: Stanicheski,
1: dije bien, ¿eh?
2: Sí.
1: Stanicheski. 100% rock paraguayo y Calin 2025, casi nuevito. ¿Y qué tal la expectativa en cuanto al disco que han grabado, más el videoclip de Crisol? ¿Llenan las expectativas?
3: Bueno, sí, Crisol tuvo mucho movimiento, porque además, como fue de la mano del cortometraje, mucha gente que no escucha metal normalmente, que no acostumbra, se acercó un poco también al estilo, empezó a escuchar los otros temas y fue súper productivo.
1: Lo que siempre me di cuenta es que también ustedes tienen en cuenta la parte de la escenografía, la vestimenta y, por supuesto, de manera paralela lo que es la letra con la parte musical. Eso me di cuenta y es, a ver, ¿cómo hacen para tener todo eso en un 100% bien minucioso?
3: Bueno, qué suerte que se ve. Es un trabajo bastante...

0: bastante, no sé si decirlo pesado, pero es un trabajo importante porque aparte de la idea bien armada y todo eso, tenés que tener mucha coordinación para quedar de acuerdo con los demás chicos también, sí, porque sí. La idea también es que cada uno tenga algo de sí y que no sea solo una máscara, ¿verdad? Claro, por ejemplo, claro. Ricardo, él quería usar su capucha, entonces se hizo un vestuario acorde a su personaje.
1: Claro, claro. Yeah. ¿Y quiénes son los demás integrantes, aparte de Rudy y aparte de Valeria?
0: Bueno, en el bajo está Ricardo Cuevas, sí, sí. En la guitarra está Fabricio Paredes y en el teclado está Analía Torres. Uh-huh. Tanto Analía como Ricardo me acompañan ahora en las voces.
1: Y la banda, para recordar, ¿cuándo comenzó? Por ahí haciendo un repaso, ¿verdad?
2: 2007.
1: 4
2: de noviembre. 10 de noviembre, yo ni me acuerdo.
0: ¿Quién lleva el registro?
2: Creo que le tienen que preguntar a toda Valeria.
1: A Valeria.
2: Porque yo ya no me acuerdo.
1: Pero ya tienen. Tiempo. A ver, 2007. Estamos en 2026.
2: 19 años.
1: Sí, sí. Para los 20 años, ¿qué están esperando? ¿Qué piensan? ¿De qué manera piensan festejar o celebrar? ¿O todavía no pensaron?
0: Tengo algo preparándose, pero todavía claro, no quiero spoilear. Voy a venir a dar la premisa acá, pero voy a spoilear.
1: Bueno. Pero ya adelantaste, eso es lo bueno que están pensando.
0: Sí,
1: ya.
0: Sí, se está cocinando.
1: Perfecto. Bueno, y para lo que sería este 2019, aparte de tocar este jueves 11, hay que recordar que es jueves 11, víspera de feriado.
2: Sí.
1: Entonces no hay excusa de no ir. No hay excusa.
2: No, hay que ir, es algo importantísimo.
0: Es Roland
2: Grapo. Bueno, puede ser que le puedan ver otra vez, pero a Roland Grapo no es que va a venir.
1: Y no, es que va a venir cada mes, ¿verdad?
2: Claro.
1: Sí, exactamente. Aunque hoy día en Paraguay están retornando las bandas, ¿eh?
2: Sí, pero es la primera vez la que da gusto.
1: Y por eso, exactamente, sí, totalmente, sí. Bueno, ¿qué le parece que escuchamos Crisol?
0: Súper.
1: Y vamos después a la entrevista siempre. Aparte informativa, la entrevista tertuliana para conocer más a fondo y saber las proyecciones para este 2026.
2: Genial.
1: Crisol, estamos aquí en Vibración Rock, la 95.1 Radio Nacional de Paraguay.

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1: Crisol, estamos en Vibración Rock, aquí en la 95.1, y repetimos siempre, Radio Nacional del Paraguay, 95.1, Vibración Rock, espacio dedicado a difundir la música del género hecho en tierra guaraní. Y ahora le toca al power metal, al heavy melódico, y escuchamos en castellano y en inglés. Ahí vamos a preguntarle a tanto a Valerie como a Rudy, cómo viene la fusión de idiomas, ¿verdad? Para el género. Ahí la sonrisa, se están tirando ahí quién va a hablar al respecto.
2: Y Valeria tiene que
1: responder. Valeria, bueno.
3: Bueno, la verdad es que yo empecé a escribir en inglés porque, bueno, antes de Sideguys yo escribía textos, poesías y cosas así en inglés. Entonces dije, bueno, voy a experimentar hacer letras con esto. Sí. Pero por la situación geográfica en la que estamos,
1: sí, sí.
3: Bueno, tenemos que hacer también en español para el público que no disfruta del inglés.
1: Claro, claro.
3: Entonces tratamos de poner ambos idiomas, ¿verdad? Solo que el español es un idioma tan amplio, tan complejo, y crear metáforas en español es un mundo aparte.
1: Sí, es como que el inglés tiene su mundo ahí, su mundo mágico en cuanto a las metáforas, en cuanto a los versos.
3: Claro, o sea, mi nivel de inglés tampoco es como muy alto, pero me alcanza para lo que me dedico.
1: Claro, claro.
3: Es otra forma, sí. Es otra forma.
1: Pero Crisol, bastante bien.
3: Es que Crisol era un tema para una historia de un acontecimiento que ocurrió en Paraguay, en la guerra, y tenía que ser así.
1: Claro, claro.
3: O sea, tenía que ser así.
1: Y además de eso, encajó bastante bien el videoclip. Encaja desde mi punto de vista.
2: Sí, el videoclip es parte de lo que es el cortometraje. Se hizo para el cortometraje.
1: Sí.
2: Tengo que explicar nomás que Crisol no es luego parte del álbum de Antártida.
1: Sí, sí, sí.
2: Salió después, se hizo para el cortometraje de Mitad de Ballet.
1: Sí, sí.
2: Entonces, como el cortometraje también era en español y en guaraní, por lo menos tenía que ser en español, ¿verdad?
1: Claro, claro.
2: Era como la carta de presentación musical para la película. Entonces nosotros como que trabajamos pensando de esa manera. O sea, Sideguys tiene también esa capacidad, o nos gusta por lo menos decir que nos gusta ese tipo de desafío. Vamos a hacer un disco y hacemos un disco totalmente para nosotros. Pero cuando nos piden a mí, eso nos pidieron unos amigos, ese apoyo.
1: Sí, sí.
2: Entonces nosotros lo hicimos pensando en ellos, claro. Esa canción.
1: Ya, ya. Y bueno, hay que tener en cuenta que ahí ya están ingresando a lo que es la parte épica también.
2: Sí, sí, sí.
1: La parte épica porque, a ver, bandas como Quasar, Sideguys, a ver, la de Murray.
2: Murray,
1: sí. Pero también está el otro, el paralelismo que tiene Murray.
3: Hard Faces.
1: Sí. Que también toca temas épicos, ¿verdad?
3: Sí, sí.
1: Como la Guerra del Chaco, etcétera. Y ahí está el mundo que estoy comentando de la marca registrada del rock paraguayo, que o tiene la parte épica o la parte de los mitos y leyendas,
3: uh-huh.
1: O la parte social.
2: Sí.
1: O la parte social, ¿verdad? Que voy a utilizar esta palabra jugar, pero no es jugar, sino que utilizan los vocablos necesarios para que realce a la musicalidad en este caso.
2: Y sí, nos da también esa característica que nos representa, ¿verdad? Nos hace más únicos,
1: sí.
2: Especialmente Quasar usa todo lo que él dio para a su favor.
1: A su favor.
2: Está usando ahora Mítica, me parece excelente.
1: Sí, sí.
2: No sé,
1: claro.
2: Cada uno busca lo que mejor le sale. Nosotros también estamos en eso, ¿verdad? Buscamos de nuestra forma de hacer las cosas.
3: Búsqueda constante.
1: Sí. Y eso es bueno. Bueno, antes de ir a hablar acerca de lo que se viene, porque al comenzar dijeron que están en composición. Sí. Evidentemente que están trabajando ahora en música. Pero hay una canción que encontré de archivo, Nunca Más. ¿De sí. qué año es?
3: Bueno, Nunca Más es del 2016.
1: 2016, ya.
3: Sí, sí, sí. Ese disco también se lanzó en Colombia.
1: Sí.
3: El disco Mind. Y te puedo spoilear ya algo.
1: Ah, bueno, bueno. Por favor, entonces.
3: De lo que se va a hacer este año.
1: Sí, sí.
3: Como este disco cumple 10 años, vamos a preparar un pequeño tributo a ese disco.
1: Upa,
3: hasta entonces, ahí te puedo decir.
1: Bueno, entonces ya vamos a estar esperando ya la información en sí en esta. Esto que sea, es junio a diciembre queda poco tiempo ya, así que.
3: Capaz ya, viene antes.
1: Capaz que septiembre, porque siempre septiembre es el mes del rock, ¿verdad?
2: Sí.
1: Bueno, escuchamos ahora, Nunca Más, estamos en Vibración Rock y Sidegaze, la banda que hoy está aquí presente, está Valeria, está Rudy, bueno, y nos honra con la presencia porque cada integrante de los grupos que vienen aquí en Vibración Rock es bienvenido porque estamos nosotros para la difusión de la música del género hecha en tierra guaraní. Nunca Más.

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1: La canción Nunca Más de Sideways. ¿Quiénes están aquí presentes? Valerie, Rudy. Bueno, esta es la canción que va a cumplir 10 años.
2: Sí.
1: El álbum, ¿verdad? Y la canción en sí, que este año nos vamos a escuchar en directo. Es un adelanto, un spoiler. Pero bueno, eso va a ir madurando, ¿verdad? Y nos van a venir a anunciar aquí en Vibración Rock. Y el álbum Antártida. Comentaron que llenó las expectativas. Y la canción en sí tiene algún cuentito que nos puedan ir comentando.
3: Bueno, canción Antártida, como Valeria, fuimos inspirando en lo que fue la historia de Ernest Shackleton, que es el expedicionario antártico. Que fue compañero de Scott cuando Scott y Amundsen buscaban llegar primero al Polo Sur.
1: Al Polo Sur, sí, sí.
3: Bueno, Scott fallece en eso y Shackleton, que era su compañero, no pudo terminar. Amundsen llegó y llegó vivo y hizo otras cosas más. Entonces, no contento con eso, Shackleton arma su propia expedición y vuelve a la Antártida y propone cruzar todo
2: el continente
3: caminando.
1: Sí, sí, sí.
3: Llega un invierno muy muy grande y en vez de batir ese récord, bate el récord de quedarse 2 años abandonado. Su barco se hunde en el hielo.
1: Ufa.
3: Y salen ellos solos en un bote de salvavidas, los 29, o sea, 5 de ellos salen de ahí y el resto de la tripulación se queda allá, y él vuelve con un barco chileno a rescatarle 2 años después.
1: 2 años después.
3: Todos sobreviven. Y bueno, la canción nos inspiró porque el señor, este expedicionario, nunca perdió la fe ni las ganas de salir adelante ante la adversidad. Siempre.
1: Siempre, sí.
3: Siempre se puede salir adelante.
1: Claro, ante la adversidad.
3: Imagínense, sí. Abandonado por todos, su gobierno la abandonó, todo el mundo la abandonó. Todos pensaron que estaban muertos, ellos salieron solos.
1: Sí, pues estaban en una época que no había...
3: 1913.
1: Sí. Era el famoso mensaje en la botella de Bonner, ¿eh?
3: Sí. Sí.
1: Imagínense.
2: Y acababa de empezar la guerra, entonces no eran prioridad.
1: Por eso.
3: La Primera Guerra Mundial empezó en 1914, ellos quedaron 2 años varados. Su gobierno no quiso enviar un rescate, no había celular para tampoco pedir auxilio.
1: Claro, claro.
3: Y directamente dijeron que se murieron, y de repente vienen apareciendo ellos en la colita y de América del Sur, aparecen en un botecito. Pidiendo auxilio.
1: Sí.
3: Y lo rescató, no le rescató Inglaterra, le rescató Chile.
1: Sí. Que dicho sea paso, Chile tiene algo también de espíritu británico, o sea, pues de herencia, de ADN británico, además de español y también todo lo que tiene que ver con los mapuches,
2: sí.
1: Pero las historias expedicionarias son bastante grosas.
3: Sí.
1: De todos los expedicionarios, tanto los que vinieron a esta zona como los que fueron a la parte, sí, sí, ártica o antártica en este caso.
3: Claro, sí.
1: Bueno, ¿qué les parece? ¿Escuchamos Antártica?
2: Sí, escuchemos.
1: Antártica aquí en Vibración Rock.

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2: Antártida, Sai Hayes. Estuvimos escuchando ahora aquí en Vibración Rock. Estamos ya en los últimos minutos de esta primera hora de Vibración Rock. Tuvimos la visita del integrante de Sai Hayes, Valery Ketterer y Rudy Stalichevsky.
3: Sí.
2: Sobre bien, ¿eh? Eso es bueno, ¿eh? Y también la memoria, ¿verdad? Porque eso también es un detalle siempre, ir presentando a los integrantes, ¿verdad? De los que vienen a visitarnos aquí en Vibración Rock. Bueno, y antes de ir a escuchar Trust Me, que es otra de las canciones que a ustedes les gusta, que les gusta también al público que está dentro del disco Antártida, si por favor nos pueden comentar y recordar todos los detalles del jueves.
3: Bueno, el jueves va a ser el show de el gran Roland Grappo.
2: Sí, sí.
3: Va a presentar el 30 aniversario de The Time of the Oath, así que junto con canciones de Masterplan y otras de su carrera, así que tienen que estar. Es el jueves 11 de junio en Vaudeville Venue.
2: Sí.
3: Las puertas abren a las 20 horas y las entradas las pueden adquirir en Passline por 310.000 más servicio. Y pueden participar de nuestro sorteo en Instagram.
2: Mañana sorteo, ¿no?
3: Mañana a las 20 horas.
2: Mañana a 20 horas. O sea que la mayor cantidad de público tiene que estar ahí para, o de fanáticos de Halloween, de Masterplan, de Roland Grappo también. Porque estuve observando a través de las redes sociales, de las plataformas en este caso, y hay bastantes conciertos de Roland, principalmente tocando temas de Halloween, ¿no?
4: Sí.
2: Bastante.
4: Están de gira ellos. Sí. O sea, él está de gira, sí. Y creo que Masterplan también está de gira.
2: Y de más está decir que las canciones más populares de ustedes, de Sai Hayes, estarán presentes, ¿verdad?
4: Sí.
3: Sí.
2: Las más populares.
4: Y especialmente el último disco.
2: El último
4: disco. Seguimos nosotros presentando. Vamos a tener merch también nuestro. Vamos a tener discos.
2: Ah, ya.
3: Remeras, llaveros, stickers, lo que quieran.
2: Los CDs de Antártica y de otros.
4: Sí,
3: tenemos también de Mind y de Shallow Play. Y para quien todavía no tenga LP en su colección, tenemos algunos todavía.
2: Ah, perfecto. Y ahí entonces para...
3: Ah, y de Mind nos quedan 3 copias.
2: Upa. Entonces hay que apurarse, ¿verdad? ¿Quiénes serán los...? Sí. Bueno, además de esto, ya comentaron, hay sorpresas para este 2026.
3: Sí, vamos a preparar un pequeño tributo al álbum Mind, que cumple 10 años.
2: Sí.
3: Y bueno, les voy a dar más datos muy pronto.
2: Muy bien, perfecto. Y en cuanto a las nuevas composiciones, esto lo están realizando.
4: Estamos trabajando.
2: ¿Cuántas canciones más o menos piensan preparar?
4: Seguramente va a estar entre 9 y 12.
2: Ahora
4: perfecto. Estamos más o menos con 7, pero estamos todavía en guitarra acústica y probando cosas en batería.
2: Ah, perfecto. Cosas. Bueno, toda vez que ya tenga un adelanto, aquí,
4: sí, claro.
2: Aquí Vibración Rock está para...
4: Y cada
2: para
4: tanto algún... viene alguno de nuestros amigos y nos piden unas canciones entre el medio, y así es como apareció Crisol, así que
2: bueno, perfecto. Bien, ¿qué le parece? Vamos cerrando esta primera hora con la presencia de ustedes. Trust Me, una canción que también tiene una potencia y una fuerza que le da al disco. Bueno, gracias por venir, Valeria, gracias por venir, Rudy.
4: Gracias.
2: Y estamos siempre, o sea, ustedes nos dicen, tenemos una canción nueva y Vibración Rock, lo único que hace es aprieta play y ya está.
3: Muchísimas gracias, Julio.
4: Hacen mucho más que eso.
2: Perfecto. Bueno, gracias. Vamos a escuchar Trust Me, Sai Hayes, y no se olviden, el jueves en Vaudeville, Mariscal Estigarribia, Estados Unidos, rompen el hielo, pero no el hielo de la Antártica.
3: No.
2: Van a presentar a Antártica en el escenario para dar paso a lo que después será Roland Grappo. El concierto. Bueno, Trust Me, y con esto luego nos vamos a la pausa comercial para continuar con más Vibración Rock aquí en la 95.1 Radio Nacional del Paraguay.

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7: Con 3 minutos. Continuamos en la sintonía de Vibración Rock, en la 95.1 Radio Nacional del Paraguay, en este capítulo 23 que estamos difundiendo, en este caso todo lo relacionado a la música hecha aquí en tierra guaraní. Vibración Rock, 95.1 Radio Nacional del Paraguay, programa que va los sábados de 15 a 17 horas. Todos los sábados estamos en este punto horario aquí en la 95.1. Capítulo 23. Hay que tener en cuenta que vamos tenemos efemérides, tenemos entrevistas en vivo, también a través de la línea del WhatsApp. Así que es lo que siempre vamos a difundir en este punto horario. 2 de junio del 2010, la banda Metal Urbano se presentó en Absoluto Rock en un único show para conmemorar su aniversario número 25. Fue un concierto donde, Metal Urbano presentó todas sus canciones. Todas las canciones desde 1980, lo compusieron desde 1985. Hasta 1991, un momento único donde Irán Duarte, a través de las redes sociales y aquí en Vibración Rock, en el año del 2020, de diciembre de 2024, porque en enero nace Metal Urbano, enero de 1995, y a días del aniversario número 40, Irán Duarte destacó este concierto del 2 de junio porque ahí se dieron cuenta que la música de Metal Urbano seguía no solamente en el archivo, sino que estaba presente en las nuevas generaciones. Esa nueva generación fue la que estuvo ahí frente a ellos en el escenario de Absoluto Rock. Cantó temas de Sueños, de Uniformes, de la banda de Salvajes. Música que fueron compuestos, tanto la banda de Salvajes como Uniforme en 1986 en adelante. Sueño sí fue grabado desde enero a marzo de 1990 y estuvo en el demo de 4 canciones, donde estaba Sueños, Requiem para el General, Alegría en el Funeral, canciones que marcaron una época, tanto para el rock nacional como para metal urbano y para el fanático en sí, el seguidor de metal urbano, que para esa época era bastante. Bueno, ahora vamos a recordar esa noche del 2 de junio del 2010, metal urbano celebrando su aniversario número 25 en el 2010. Vamos a escuchar Sueños, Uniformes y La Banda de Salvajes. Vibración Rock 95.1.

16:17, de fondo El Beso de la Mujer Araña, de la banda Cairo. Es la cortina que hemos elegido desde el principio, desde el 2022. El primer ciclo de Vibración Rock 2023, no tuvimos el espacio. No se dieron las condiciones. 2024 en adelante, 24 son dos ciclos, 2025 tercer ciclo, cuarto ciclo de Vibración Rock aquí en la 95.1 Radio Nacional del Paraguay. Y recordamos el concierto 25 aniversario de Metal Urbano, desarrollado el 2 de junio del 2010 en Absoluto Rock. Y vamos siempre recordando aniversarios, porque un 3 de junio pero de 1988, en el Valderrama de Luque, fue el debut, la explosión o el grito de guerra de Batallón, la banda pionera del metal en Luque. 3 de junio del 1988, y en aquella oportunidad Batallón dijo: nosotros estamos presentes, nosotros vamos a, de aquí vamos a generar todo lo relacionado al estilo del metal. Entonces, a partir de ese concierto hay un sinnúmero de grupos quienes desde Luque están para hacer la marca registrada de la ciudad de la música. Bueno, eso fue el 3 de junio de 1988. Y aquí en Vibración Rock, el Domingo Pérez nos había comentado que cómo nace la decisión de los integrantes de Batallón. Cuando van al concierto de octubre de 1987, organizado por Rohan, y también estuvo la banda Sai, por toda la parafernalia, por todo la energía que se vivió en aquella oportunidad entre Roja y Sai, dijeron los de Batallón: aquí nosotros armamos la banda. Fue algo loco, había comentado Domingo Pérez aquí en Vibración Rock. Y al año siguiente, en junio, el 3 de junio, en el Club Valderrama de Luque, iba el explosionar. Y las bandas que estuvieron presentes en aquella oportunidad, aparte de Batallón, fue Roja, que cerró la jornada. También estuvo Apocalipsis y las chicas de Avalon, que ya un año antes, la primera formación femenina de heavy metal, ya nació aquí en Paraguay. Bueno, entonces vamos a estar escuchando Corrupción, también Verdugo y la canción Bienvenidos al Circo. Tres canciones para recordar el debut de Batallón aquella noche de viernes, pero fría, el 3 de junio de 1988.

Ah, vengo espiando. 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
1: Bienvenido al circo de Batallón. Antes escuchamos Verdugos y primero Corrupción. Las canciones de Batallón, de la banda de thrash metal de Luque, que nació, o mejor dicho, debutó un 3 de junio de 1988. A partir de ahí hasta hoy día, de la camada de la década del 80, Batallón y Steel Rose son los que están presentes, siguen firmes en este 2026. La semana pasada, el domingo pasado, estuvieron en concierto en la ciudad de Luque, justamente los chicos de Batallón. Un saludo para ellos y para ellos. Y también hay que tener en cuenta que el 1 de agosto estará en la seccional colorada de Fernando La Mora Steel Rose. Luego de mucho tiempo estarán presentes nuevamente, subirán a escenario. Vamos en el transcurso de esta semana, de estos sábados, procurando de hablar con ellos, o para que vengan, o a través de la línea telefónica, para que nos cuente más detalles acerca del festival donde estarán presentes los de Steel Rose. Bueno, un 4 de julio, de junio mejor dicho, de 1994, en el polideportivo del Colegio Nacional de la Capital se realizó un concierto donde estuvieron presentes los Búfalos, The Sincarnet, Funeral y la banda Furia. Y también debió estar Metaloide, y no recuerdo si tocó. Entonces, para rememorar aquella noche de sábado, vamos a escuchar a los Búfalos y también a la banda de heavy metal Furia.

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1: 16:42, avanza la tarde sabatina rockera paraguaya aquí en la 95.1 Radio Nacional del Paraguay. Con todo está Víctor Quiroga, aquí les habla Julio Dávalos. Les invitamos a que sigan con nosotros hasta las 17 horas, ¿eh? Aquí en Vibración Rock 95.1 Radio Nacional del Paraguay, la frecuencia modulada que da no solamente la apertura a los grupos emergentes, sino que va recordando a los primeros rockeros y continúa con toda la sapiencia de los que están día a día presentando sus creatividades musicales en este ritmo que nos apasiona, que nos gusta y que estaremos hasta siempre, ¿verdad?, con el rock nacional paraguayo y Furia. Aquí el 4 de junio de 1994 también estuvo presente, al igual que Funeral y Metaloide, en una jornada rockera que se desarrolló en Calle Palma, porque en 1994 Calle Palma era peatonal. Hoy lo conocemos como la Feria Palmear, pero en aquella oportunidad, 1994, a partir de las 10 de la mañana hasta la tarde, hasta las 15 horas y 16 horas, era el concierto frente al Panteón Nacional de los Héroes. Y de ahí a la noche se realizó el concierto en el Polideportivo del Colegio Nacional de la Capital. Escuchamos a los Búfalos, escuchamos a Furia. Y ese mismo 4 de junio, pero de 1988, al día siguiente del concierto de Batallón, se realizó en Planta 1 de Coca-Cola el concierto de Sai y Onda Corta. Pero había un plus: hubo la coreografía y también desfile de modas entre las bandas de rock. Así que fue una novedad, ¿eh? El 3 de junio de 1988 debuta Batallón. Al día siguiente, la banda Sai y Onda Corta se presentaron en Planta 1 de Coca-Cola, pero también las modelos estuvieron desfilando. Fue toda una novedad para aquella ocasión, 1988. Entonces escucharemos Quimera de Amor de Onda Corta y Traición de la banda Sai.

Traición de la banda Sai y antes Quimera de Amor de Onda Corta. Ya estamos en los últimos minutos, 16:54, ya estamos finalizando el capítulo 23 de Vibración Rock aquí en la 95.1 Radio Nacional del Paraguay. Bueno, las propuestas para esta noche: Flow se presenta hoy 6 de junio en Buderville Pub, Mariscal Estigarribia, Estados Unidos. Ayer Flow estuvo presente en el Defensores de Chaco con la canción A Tu Lado, la versión albirroja. Así que para los amantes, fanáticos y los que quieren conocer más de Flow, hoy a partir de las 21 horas en Buderville Pub. También en Absoluto Rock está el Ritual Extremo, que se va a desarrollar a partir de las 18 horas. Esto será en Absoluto Rock Herrera, entre Independencia Nacional y Unión Nacional, Asunción y Yegros, en este caso. Y también en la Cueva Pub, Mariscal López y Brasil, se realizará el concierto al aire libre, ya con entrada gratuita, así que pueden ir a pasar también una de las opciones más para de concierto que se tiene en este circuito de microcentro asunceno principalmente. Y el próximo 11 de junio también debuta la nueva banda Momia, se denomina. Esto será en la Otra Bar a partir de las 21 horas. La Otra Bar queda en Herrera, casi Tacuarí. Y Momia, antes de finalizar, porque vamos a escuchar su canción Rey Leproso, está conformado por Pablo López Baruja en la voz, también Gabo Murphy en la guitarra y coros, que tienen su proyecto paralelo Blackfire. Después se suman Oni Páez en el bajo, Mabe Bon Jovi en teclados y coros y José Martínez en la batería. Momia se presenta y debuta el 11 de junio en la Otra Bar Herrera, casi Tacuarí. La Otra Bar queda frente a lo que es la casona de Serafina Dávalos, donde anteriormente también funcionaba la Asociación Médica Paraguaya, y se desarrollaron bastante conciertos en la década del 90, principalmente en la última parte. Entonces, Rey Leproso, nos estamos despidiendo con Rey Leproso de la banda Momia, aquí en Vibración Rock. Con todo central, Víctor Quiroga, aquí les habla Julio Dávalos. Les invitamos a que el próximo sábado estén con nosotros sintonizando la 95.1 Radio Nacional del Paraguay a partir de las 15 horas. Excelente, buen fin de semana, pero siempre con Rock Nacional Paraguayo.

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Muy buenas tardes. Soy Aide Recalde y les doy la bienvenida al Universo de la Música, programa presentado por la Sinfónica Nacional del Paraguay por la 95.1 Radio Nacional FM. Como siempre, agradecemos el seguimiento y el apoyo de Víctor Quiroga desde la cabina de operadores. Hemos iniciado el programa de hoy con Pájaro Campana, una obra de autor anónimo recopilada y adaptada al arpa por el célebre Félix Pérez Cardoso, porque vamos a conmemorar el Día Nacional del Arpa Paraguaya, que celebraremos el próximo martes 9 de junio. La versión escuchada es la del arpista Alcides Ovelar, acompañado por la Orquesta Sinfónica Nacional del Paraguay. En esa fecha, 9 de junio, también se cumplirán 74 años de la muerte del gran Félix Pérez Cardoso. Y fue en su homenaje que por decreto número 17.488 del año 1997 quedó establecido el 9 de junio como Día Nacional del Arpa Paraguaya. A Félix Pérez Cardoso se lo consideraba un autodidacta, pues no se conoce a sus maestros. Fue apreciado por ser un hombre sencillo y bueno, por eso lo llamaban Mitaguazú, niño grande. Integró un trío con dos gigantes de la música paraguaya, los guitarristas Ampelio Villalba y Diosnel Chase, realizando exitosos conciertos y grabaciones dentro y fuera del país. El legado de Félix Pérez Cardoso en el campo del arpa paraguaya fue muy valioso, pues desarrolló nuevos aspectos técnicos, el agregado de más cuerdas, más independencia de ambas manos, el acompañamiento con acordes quebrados para la polca paraguaya, entre otros aspectos. Ahora escucharemos Tren Lechero, de una histórica grabación realizada por el propio Pérez Cardoso y su conjunto a principios de la década de 1950.

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1: Recordando al emblemático arpista compatriota Félix Pérez Cardoso, hemos escuchado su obra Tren Lechero, de una histórica grabación realizada por el propio Pérez Cardoso y su conjunto a principios de la década de 1950.
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1: Saludamos a Luján Jiménez, a Diego Dávalos, Laura Recalde, al grupo de la Escuela de Canto Sofía Mendoza, a Manuel Martínez. A ellos y a todos nuestros oyentes les enviamos un cordial saludo y les agradecemos la sintonía. Por supuesto, les invitamos a que siempre nos acompañen para disfrutar de nuestra música paraguaya. Para seguir apreciando el gran talento creativo e interpretativo de Félix Pérez Cardoso, ahora escucharemos Llegada, interpretada por Marcelo Rojas, y El sueño de Angelita, en versión de Martín Galeano.

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1: Hemos escuchado Llegada, interpretada por Marcelo Rojas, y El sueño de Angelita, en versión de Martín Galeano. Ambas creaciones del reconocido arpista paraguayo Félix Pérez Cardoso.
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1: Programa con más bellas melodías de nuestro país, interpretadas por el instrumento que nos identifica musicalmente como nación, el arpa paraguaya.

Hemos escuchado Despertar Nativo del gran arpista y compositor Luis Bordón, que está acompañado en la guitarra por su hijo Luisinho. Y ahora vamos a disfrutar de Noche de tus ojos, una bella obra también para arpa, creada e interpretada por Ever Saracho.

0: Acabamos de escuchar Noche de tus ojos, una melodiosa pieza creada e interpretada por el arpista Ever Saracho. Ahora vamos a una breve pausa y enseguida regresamos.
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0: El arpa paraguaya es el instrumento musical más representativo de nuestro país. Un símbolo cultural que identifica y representa al Paraguay como nación, formando parte de la tradición. Además de Félix Pérez Cardoso, Digno García, Santiago Cortesi, nuestro país tiene muchos destacados arpistas que han recorrido y recorren el mundo, llevando en alto el arte popular nativo del Paraguay. Entre ellos, Alcides Ovelar es un reconocido arpista paraguayo de gran trayectoria artística, tanto dentro como fuera de nuestro país, y un ferviente difusor de nuestra música. Ahora estamos en comunicación con Alcides Ovelar para conversar un poco de la importancia del arpa paraguaya, de celebrar su día y de la gran labor nacional e internacional que se realiza con este instrumento. Muy buenas tardes, Alcides, ¿cómo estás?
8: Buenas tardes, Aide, ¿qué tal? ¿Cómo estás? Contento de estar en tu programa, un saludo para vos, para toda la gente que está escuchando, para todo el equipo.
0: Gracias, Alcides. Y como ya hemos mencionado, el próximo martes 9 de junio celebramos el Día del Arpa Paraguaya, recordando a uno de sus pioneros y difusores, que es don Félix Pérez Cardoso. Y desde hace mucho tiempo, ¿verdad?, el arpa paraguaya ha sido el instrumento que identifica al Paraguay en todo el mundo. Y vos recorriste el mundo ya también con el arpa paraguaya. ¿Podrías hablarnos brevemente de la receptividad de nuestro instrumento en los lugares donde te has ido?
8: Sí, claro, claro. Bueno, antes que nada, yo soy un afortunado por ser uno de los intérpretes de ese gran instrumento que tenemos en el Paraguay, que creo que es el más representativo que tenemos, donde en toda América Latina, en donde más evolucionó, fue en Paraguay, tanto en la técnica como en la apariencia. Se le adaptaron maquinarias de arpa clásica, los arpistas paraguayos fueron evolucionando en ese sentido, con cada uno con su estilo. Y bueno, estoy muy feliz por representar al Paraguay siempre por donde salimos, tanto por el extranjero, también aquí por el interior, por la capital. Y es muy gratificante, y la receptividad de la gente, así como me preguntaste, es impresionante. Hasta hoy en día la gente se queda maravillada por ver el arpa ser ejecutado por una persona que, por ejemplo, ya tocando, porque toca parado, para ellos ya es un gran logro, ¿verdad? Y después, musicalmente te hablo que el arpa es un poco complicado, porque con una mano se hace el acompañamiento y con la otra mano se hace la melodía, y eso cuesta un poco a veces.
0: Así es.
8: Hacer coincidir, ¿verdad?
0: Claro. Así es. ¿Y podrías comentarnos también un poco cómo iniciaste, digamos, tu carrera con el arpa paraguaya? ¿Cómo empezó tu interés por este instrumento?
8: Bueno, yo soy una generación de fabricantes y de arpistas. Tanto mi abuelo como mi papá fueron fabricantes de arpa. De hecho, que la fábrica aún la seguimos teniendo, ¿verdad? Pero ya yo me dedico más a la ejecución. Y la fábrica es algo familiar ahora, en la que toda la familia estamos involucrados. Y entonces yo, desde que me siento, yo escuché música paraguaya, arpa, guitarra. De hecho, que empecé primero con la guitarra en el coro de la iglesia de mi barrio. Y después, como tenía amigos, veía muchos arpistas, también vi que todos los arpistas viajaban muchísimo, entonces yo quería viajar, quería salir, conocer Europa y cosas así. Entonces opté por el arpa también, y gracias a Dios hoy es mi forma de vida.
0: Ah, qué interesante. Alcides, hace bastante tiempo que sos integrante del ensamble folclórico de la Orquesta Sinfónica Nacional. ¿Puedes contarnos sobre tu experiencia con esta agrupación?
8: Sí, claro, también me siento muy halagado, muy orgulloso por formar parte de la Orquesta Sinfónica Nacional, ¿verdad? Podríamos llamarlo así. Sería un ensamble que está dentro de la Orquesta Sinfónica Nacional, pero yo, donde me preguntan, digo que sí, soy arpista de la Orquesta Sinfónica Nacional, y para mí es un orgullo muy grande. Yo empecé en la Orquesta Sinfónica en el año 2015, y bueno, y desde ahí fue sin parar. Estamos hasta ahora, yo creo que cumpliendo bien, llevando en alto también el nombre de la institución, también así como el nuestro, ¿cómo se iba a decir? Individualmente. Todos los integrantes son excelentes músicos, grandes personas, grandes compañeros. Y entonces así la cosa se hace más fácil para presentarle al público un repertorio acorde a lo que ellos quieran escuchar.
0: Genial. Y así llevando nuestro acervo nativo a todos. Así es, hace poco, por conmemorar la independencia de nuestro país, estuvieron con unos compañeros músicos por Perú y por Ecuador, llevados por la embajada paraguaya de esos países. ¿Podés comentarnos un poquito de esa experiencia reciente en esos países?
8: Sí, claro, recibimos la invitación de parte de la embajada, y cuando la dirección de la Orquesta Sinfónica nos propuso, ni dudamos en decir que no, ¿verdad? Porque esa es la finalidad de alguien que hace música, es demostrar su arte en otros países, su folclore, ¿verdad? Más nosotros que hacemos el folclore nativo, así como mencionaste. Entonces, cuando la gente te llama por hacer tu folclore, es lo mejor que hay. Y pasamos bastante bien. Estuvimos en Lima primeramente, con la embajada, en dos o tres lugares presentando nuestro repertorio. Y también estuvimos por Quito, Ecuador, también de una gran receptividad por la gente, por los embajadores, por gente importante, militares, policías, y también por nuestros compueblanos, nuestros paisanos.
0: Qué interesante. Entonces, siempre llevando adelante la música del Paraguay y el arpa paraguaya. Y finalmente, Alcides, ¿qué recomendarías a los niños y jóvenes que desean iniciarse con este instrumento? ¿Qué le recomendarías?
8: Sí, yo le diría que si quieren viajar, que toquen arpa. Aparte de eso, es un poco mantener viva nuestra cultura, nuestra música, nuestro, y también yo quería dar esta opinión muy personal, que es que no solamente el folclore latino, el folclore, ¿cómo podría decirte así? Folclore de tierra adentro se puede hacer con el arpa, sino que se puede evolucionar. Se pueden hacer repertorios contemporáneos, repertorios nuevos, folclore internacional. No está cerrado solamente en el folclore paraguayo ancestral, ¿verdad? Entonces, eso ya depende de cada uno. Y el que hace música, ya sea arpa, guitarra, requinto, cualquier instrumento, el que cante, no está en cosas malas.
0: Es decir, que con este hermoso instrumento que es el arpa, entonces también es factible, digamos, incursionar en diferentes géneros musicales, no solo los folclóricos. Es lo que acabas de decir.
8: Así mismo, se pueden hacer baladas, se pueden hacer country, se pueden hacer bossa nova, rock, cumbia, folclore de cada país, por citar algunos, que serían el tango, el joropo, innumerables géneros musicales que se pueden hacer con el arpa.
0: Ya. El arpa, un gran instrumento paraguayo de amplias posibilidades, entonces. Y te agradecemos mucho tu tiempo, Alcides, y seguramente en cualquier momento estaremos de vuelta conversando contigo sobre tus actividades y las del ensamble folclórico de la Sinfónica Nacional.
8: Como mencionaste también al principio, es el mes del arpa paraguaya, que se van a estar realizando eventos, algunos arpistas están preparando un repertorio para alzar en sus redes ese día, en sus redes sociales.
0: Así es.
8: Para poder celebrar un poco de esa manera, homenajearle al arpa, ¿verdad? Y también están preparando algunos maestros, colegas míos, en el caso de Martín Portillo, Marcelo Rojas, Marcelo Ojeda. Yeah. Tenemos un grupo nosotros donde siempre debatimos ideas para ir renovando y manteniendo siempre el arpa también, el folclore. Y también que estamos preparando un homenaje, un festejo. Entonces, si la gente por ahí está interesada, puede contactarnos a nosotros en nuestras redes sociales.
0: Espectacular. O sea, podemos enterarnos de tus actividades y el de tus colegas y el del ensamble folclórico de la Sinfónica Nacional a través de las redes sociales, entonces.
8: Así mismo. Pueden seguir a la Orquesta Sinfónica Nacional en Instagram, en el Facebook, y ahí van a encontrar todas las actividades que tenemos los diferentes ensambles de la orquesta.
0: Ok, muchísimas gracias de vuelta por tu tiempo, Alcides, y hasta cualquier momento.
8: Muchísimas gracias y saludos a las órdenes siempre.
0: Gracias, Alcides. Estuvimos conversando con el arpista Alcides Ovelar. Y ahora vamos a escuchar precisamente al grupo Eurolatin, que es un dúo integrado por Alcides Ovelar en el arpa y por Cristina Vitiuska en la voz. Y vamos a escucharlos interpretar De la Tupicuá, de Félix Fernández y José Asunción Flores.

Hemos escuchado De la Tupicuá, de Félix Fernández y José Asunción Flores, en versión de Eurolatin, un dúo integrado por la artista Alcides Ovelar y la cantante Cristina Vitiuska. Ahora disfrutaremos escuchando Punteada o Cara, de Enrique Cofiel, interpretada por el arpista Nicolás Caballero.

Escuchamos Punteada o Cara, de Enrique Cofiel, interpretada por el artista Nicolás Caballero, un excelente embajador de nuestra música y del arpa paraguaya en el mundo. Así festejamos por adelantado el Día Nacional del Arpa Paraguaya. El próximo 12 de junio se conmemorarán los 91 años de la firma del Protocolo de Paz que diera fin a la Guerra del Chaco, librada desde 1932 a 1935 entre Paraguay y Bolivia. En ambos países hay diferentes enfoques sobre esta guerra. Sin embargo, coinciden en que hechos de esta naturaleza no deben repetirse nunca más y manifiestan el firme propósito de trabajar juntos en armonía por el desarrollo integral de la nación. La Guerra del Chaco inspiró a varios músicos y poetas paraguayos y extranjeros. Uno de los más populares fue el cantautor compatriota Emiliano R. Fernández. Él combatió en esta guerra y escribió canciones épicas de gran valor artístico e histórico. Y para recordar este trascendental hecho histórico, nos despediremos con el ensamble folclórico de la Sinfónica Nacional, interpretando 13 Tuyuti, de Emiliano R. Fernández. Muy buenas tardes, gracias por acompañarnos.

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